0: hermanos, para que este sacrificio mío, suyo, sea agradable a Dios Padre Todopoderoso.
1: El Señor recibe de tus manos este santo sacrificio para alabanza y gloria de su nombre, para nuestro bien y el de toda su santa iglesia.

0: Cornelio y Cipriano, nos dé también a nosotros constancia en las adversidades, por Jesucristo nuestro Señor.
1: Amén.
2: El Señor esté con ustedes.
1: Y con tu espíritu.
2: Levantemos el corazón.
1: Lo tenemos levantado hacia el Señor.
2: Demos gracias al Señor nuestro Dios.
1: Es justo y necesario.
2: En verdad es justo y necesario. Es nuestro deber y salvación darte gracias siempre y en todo lugar, Señor Padre Santo, Dios Todopoderoso y Eterno, porque la sangre de los mártires, derramada como la de Cristo para confesar tu nombre, manifiesta las maravillas de tu poder, pues en su martirio, Señor, has sacado fuerza de lo débil, haciendo de la fragilidad tu propio testimonio, por Cristo, Señor nuestro. Por eso, con las virtudes del cielo, te aclamamos continuamente en la tierra, alabando tu gloria sin cesar.

toda santidad. Por eso te pedimos que santifiques estos dones con la efusión de tu Espíritu, de manera que se conviertan para nosotros en el cuerpo, la sangre de Jesucristo nuestro Señor, el cual, cuando iba a ser entregado a su pasión voluntariamente aceptada, tomó pan, dándote gracias, lo partió y lo dio a sus discípulos diciendo: tomen, coman todos de él, porque esto es mi cuerpo que será entregado por ustedes.

el mismo modo, acabada la cena, tomó el cáliz y dándote gracias de nuevo lo pasó a sus discípulos diciendo: tomen, beban todos de él, porque ese es el cáliz de mi sangre, sangre de la alianza nueva y eterna, que será derramada por ustedes y por muchos para el perdón de los pecados. Hagan esto

0: este es el sacramento de nuestra fe.
1: Proclamamos tu resurrección, ven Señor Jesús.
0: Así pues, Padre, al celebrar ahora el memorial de la muerte y resurrección de tu Hijo, te ofrecemos el pan de vida, el cáliz de salvación, y te damos gracias porque nos haces dignos de servirte en tu presencia. Te pedimos humildemente que el Espíritu Santo congregue en la unidad a cuantos participamos del cuerpo y la sangre de Cristo. Acuérdate, Señor, de tu Iglesia extendida por toda la tierra, y con el Papa León, con nuestro arzobispo Gabriel Ángel y todos los pastores que cuidan de tu pueblo, lleva a su perfección por la caridad. Acuérdate también de nuestros hermanos que durmieron en la esperanza de la resurrección, y de todos los que han muerto en tu misericordia, admítelos a contemplar la luz de tu rostro. Ten misericordia de todos nosotros. Oramos por todos nuestros hermanos enfermos. Oramos por la salud, la recuperación de don Prudencio Galindo. Quiero orar también por la salud, la vida de mi familia. Oramos por la salud visual de Graciela Sánchez Pérez, Misael Moreno Niño, Plinio Moreno Niño, Blanca Moreno Niño, Rosana Moreno Niño y Elizabeth Moreno Castellanos. Oramos por cada uno de ustedes quienes han venido a ir este encuentro maravilloso y con Jesús. Oramos por todos los niños, jóvenes, adultos, porque gocemos cada etapa de la vida de la mejor manera. El niño, dejarlo ser niño, el joven, que sea joven, el adulto también, el abuelito, bueno, el papá, la mamá, cada uno en su rol de desempeñarlo de la mejor manera. Yo estoy con María, la Virgen, Madre de Dios, su esposo San José, los apóstoles y cuanto vivieron en tu amistad a través de los tiempos, merezcamos por tu Hijo Jesucristo compartir la vida eterna y cantar tus alabanzas.

0: agradecidos todos con Dios porque no se cansa de amarnos a pesar de nuestra indiferencia, de nuestra dureza. Por eso unámonos a la oración que Jesús nos enseñó. Padre nuestro que estás en el cielo, santificado sea tu nombre. Venga a nosotros tu reino, hágase tu voluntad en la tierra como en el cielo. Danos hoy nuestro pan de cada día, perdona nuestras ofensas, como también nosotros perdonamos a los que nos ofenden. No nos dejes caer en la tentación y líbranos del mal. Líbranos de todos los males, Señor. Y concédenos la paz en nuestros días, para que, ayudados por tu misericordia, vivamos siempre libres de pecado, protegidos de toda perturbación, mientras esperamos la gloriosa venida de nuestro Salvador Jesucristo.
1: Porque tuyo es el reino, tuyo el poder y la gloria por siempre, Señor.
0: Señor Jesucristo, que dijiste a tus apóstoles, la paz les dejo, mi paz les doy. No tengas en cuenta nuestros pecados en la fe de tu iglesia, y conforme a tu palabra, concédeme la paz y la unidad, tú que vives y reinas por los siglos de los siglos.
1: Amén.
0: La paz del Señor esté siempre con ustedes.
1: Y con tu espíritu.
0: Como hijos de un mismo Padre, démonos fraternalmente un saludo de paz.

paz. Querida familia, Él es Jesús, el Cordero de Dios que quita el pecado del mundo. Dichosos los invitados a la cena del Señor. Señor, no soy digno de que entres en mi casa, pero una palabra tuya bastará para sanarme. Las personas que van a recibir a Jesús en Eucaristía tengan la bondad de acercarse.

0: agradecerles a todos su presencia en la Sagrada Eucaristía, en el Santo Rosario. Invitarlos a todos mañana, 6 de la mañana, programa de radio a través de nuestro medio de comunicación virtual. Invitarlos también, qué bonito que ustedes todos, Cuca y Tafera, participar de esta ordenación, estas ordenaciones diaconales. Mañana, alegremos, ¿no?, una cosecha abundante, 6 jóvenes que han sido llamados a vivir el diaconado y en este diaconado transitorio para luego recibir el ministerio del sacerdocio. Y eso es alegría para toda nuestra arquidiócesis, para nuestras parroquias, para nuestras comunidades. Y bueno, en la noche nuevamente nos encontraremos aquí a las 6 de la tarde con el Santo Rosario, la Sagrada Eucaristía. El Señor esté con ustedes.
1: Y con tu espíritu.
0: Y la bendición de Dios Todopoderoso, Padre, Hijo y Espíritu Santo, descienda sobre todos ustedes y los acompañe siempre.
1: Amén.
0: Bueno, sigamos orando por todos nuestros hermanos enfermos. Dios los bendiga.
1: Gracias, Padre, igualmente.

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0: En el nombre del Padre, y del Hijo, y del Espíritu Santo.
1: Amén.
0: El Dios de la vida, que nos llama un día nuevo, esté con todos ustedes.
1: Y con tu espíritu.
0: Bueno, en esta mañana el saludito que hacemos para todo el campo, a la parte urbana, a cada uno de los municipios a donde llegamos, a nuestro departamento, a Colombia, al mundo entero. Y bueno, le decimos hoy muy, pero muy buenos días, qué hermoso. Hoy jueves, cuando estamos de fiesta a nivel arquidiocesano, la ordenación diaconal de estos 6 jóvenes. Oramos hoy por Julián David Reyes López. Oramos por Diego Fernando García Rubio. Oramos también allí por Jonathan García Gómez. Oramos también por Edgar Fabián Niño del corregimiento de Palermo, de Aquitania. Oramos por Cristian Mesa. Oramos también allí por el altar de la patria, por Andrés Tobar. Bueno, oramos por estos, desde Tuta también, Tuta, Palermo, Aquitania, altar de la patria y Cucay, que están de se visten de fiesta. Por eso le damos gracias a Dios por la vida de ellos. Y hoy le pedimos al dueño de la mies que siga suscitando más obreros para que trabajen en su mies. Por eso Dios los bendiga, Dios derrame abundantes bendiciones. Y bueno, el saludito que hacemos llegar hoy también por allí a saludar a Manuelito Antonio, a José Manuel, a Blanca Milia. Saludamos por allí también en la antena repetidora a Jorge, para él también nuestro saludo, el saludo para su querida madre, oramos por ella. Oramos hoy por todos los hermanos enfermos, por quienes están en el hospital, en la clínica, por quienes están en distintos lugares. Oramos por cada uno de ustedes, Dios los bendiga, Dios derrame abundantes bendiciones. Y hoy, bueno, invitamos también al Consejo de Asuntos Económicos, 5 de la tarde. Tendremos un encuentro de una horita, nada más, 5 de la tarde, de 5 a 6. Tendremos este encuentro con la pastoral, con el Consejo de Asuntos Económicos. Bueno, oramos también. Invitamos también al EPAP también, sí, de 4 a 5 de la tarde. Vamos a encontrarnos hoy. Estamos de fiesta, pero allá no está demorado también, solamente es el almuercito, cada uno para su casita. Entonces, gracias a cada uno de ustedes, Dios los bendiga, Dios derrame abundantes bendiciones. Y bueno, el saludo hoy para Nancita, que viene feliz, contenta, porque Cucaita está de fiesta, y nos vestimos hoy de fiesta, muy elegantes, muy bellos hoy, para celebrar, para vivir esta alegría de nuestra arquidiócesis, de nuestra parroquia, de nuestro municipio. Por eso hoy un saludo para el alcalde, la administración municipal, todo esto es el consejo. Esto es para que nos alegremos todos, las familias cucaitenses, alegrémonos por ese regalo tan bello, estos dos jóvenes. Y bueno, bien, Jonathan, saludamos allí a sus abuelitos, a Laureano, saludamos a su querida esposa, a la señora Mercedes, para ella también nuestro saludo, bueno, para los tíos, para toda la familia. Qué hermoso sentir hoy la presencia de Dios. Bueno, Nancita, muy buenos días, y mientras tanto nos escriben al 320-389-8940.
1: Muy buenos días, Padre Omar, y fieles oyentes de la emisora La Boyaquita. Sean bienvenidos a este espacio de oración, de reflexión, donde vamos a compartir con cada uno de ustedes el mensaje del día de hoy. Recordamos que es un jueves vocacional, sacerdotal. Elevemos hoy una oración por nuestros diáconos, por los diáconos que la Arquidiócesis de Tunja hoy celebra, igual que nosotros. Démosle a Dios gracias por cada una de las bendiciones que nos concede, por los regalos que nos permite disfrutar día tras día, por un día más de vida, por compartir con los seres queridos. Digámosle a Dios gracias, porque gracias a Él estamos aquí, gracias a Él tenemos todo lo que tenemos. Un saludo muy especial para la vereda Cuesta en Medio, para la vereda Chipacatá, la vereda El Llano, la vereda Pijaos, la vereda de Lluviosos, la vereda Escalones. Un saludo especial para don Jorge Abel Gómez López, quien está ahí en sintonía. Para don Miguel López, para la señora Tránsito Sierra, para la señora Trinidad. También un saludo muy especial para ella. para la señora Rosmira, para la profe Joana, para Conchita, que también está ahí en sintonía, para la señora Amalia y para todos ustedes, un saludo muy caluroso.
0: Bueno, vamos a empezar en este día con esta oración. Ayer estábamos, bueno, ayer se nos pasó, ayer estábamos celebrando esta fiesta de Nuestra Señora del Rosario de las Lajas de Ipiales. Y qué mejor por aquí saludar a esta vereda de Cuesta en Medio. Por eso digámosle, Madre del Rosario de las Lajas, dulce presencia de Dios entre nosotros. Mira con amor a nuestras familias y a nuestra amada tierra cucaitense. Guíanos hacia tu Hijo Jesús, enséñanos a caminar con fe y confianza, y acompáñanos en nuestras alegrías y desafíos, que bajo tu maternal protección seamos una iglesia que ora, sirve y anuncia y lleva la esperanza de Cristo a todos. Hoy colocamos bajo tus pies estos 6 jóvenes que serán ordenados diáconos, servidores de la arquidiócesis, de cada parroquia, de cada comunidad, y qué hermoso sentir hoy que estamos de fiesta y de gozo.

0: Bueno, en esta mañana vamos a saludar a nuestra madre, madre sacerdotal. Ella también que ora e intercede por cada uno de nosotros. Ella como nuestra madre, ella como la que escucha, atiende, nos fortalece, nos anima en los momentos también difíciles, a veces por los que como seres humanos también pasamos, experimentamos. Por eso unámonos hoy a esta bella oración de el Ángelus.
1: El ángel del Señor anunció a María.
0: Y ella concibió por obra y gracia del Espíritu Santo.
1: Dios te salve María, llena eres de gracia, el Señor está contigo. Bendita tú eres entre todas las mujeres, y bendito es el fruto de tu vientre, Jesús.
0: Santa María, Madre de Dios, ruega por nosotros pecadores, ahora y en la hora de nuestra muerte. Amén.
1: He aquí la esclava del Señor.
0: Hágase en mí según tu palabra.
1: Dios te salve María, llena eres de gracia, el Señor está contigo. Bendita tú eres entre todas las mujeres, y bendito es el fruto de tu vientre, Jesús.
0: Santa María, Madre de Dios, ruega por nosotros pecadores, ahora y en la hora de nuestra muerte. Amén.
1: Y el Verbo de Dios se hizo carne
0: y habitó entre nosotros.
1: Dios te salve María, llena eres de gracia, el Señor está contigo. Bendita tú eres entre todas las mujeres, y bendito es el fruto de tu vientre, Jesús.
0: Santa María, Madre de Dios, ruega por nosotros pecadores, ahora y en la hora de nuestra muerte. Amén.
1: Ruega por nosotros, Santa Madre de Dios,
0: para que seamos dignos de alcanzar las promesas y gracias de nuestro Señor Jesucristo. Amén.
1: Oremos. Infunde, Señor, tu gracia en nuestras almas, para que los que hemos conocido por el anuncio del ángel la encarnación de tu Hijo Jesucristo, lleguemos por los méritos de su pasión y su cruz a la gloria de la resurrección. Por Jesucristo nuestro Señor.
0: Amén.

0: Bueno, y en esta mañana el saludito que hacemos llegar a todos los sectores, a todas las veredas. Qué hermoso unirnos entre todos. Dios los bendiga. Dios siga derramando abundantes bendiciones. Bueno, oramos también por los papás de nuestros queridos diáconos. Oramos por don Fernando García. Oramos también por la señora Luz Mariela Rubio. Oramos también por aquí por la señora Mónica. Oramos por don Domingo, bueno, aunque sea hoy jueves, pero saludamos a don Domingo, ahí en nuestro saludo. Saludamos también por allí a los papás, a los abuelitos, a todos. Qué bello saludarlos en esta mañana y sentirnos que somos comunidad, que somos hermanos y que entre más el Señor nos da, todo con más humildad, con más sencillez, debemos afrontar estas responsabilidades que el Señor encomienda a cada uno de nosotros. En esta mañana, el saludito que hacemos llegar a José María Vargas Sánchez, en este sector de Santa María Reina. Le mandan un abracito, le mandan el besito, le mandan el muy buenos días, le mandan hoy que sea un día feliz, sonriente, que pueda mostrar eso bello que el Señor nos regaló y se llama la caja de dientes. Bueno, entonces Dios los bendiga, Dios siga derramando abundantes bendiciones sobre cada uno de nosotros y sonriamos hoy mejor que ayer. No seamos amargados, no seamos tristes, no seamos acomplejados. Qué bello. La vida trae problemas, la vida trae dificultades, desafíos, trae cosas bellas, pero es para que la aprovechemos de la mejor manera. Ayer nos decía la palabra, ¿con quién compararemos esta generación? Y bueno, se les toca el arpa, no bailan. Se les toca lamentaciones, tampoco lloran. Entonces, ¿qué quiere que haga el Señor por nosotros? A los que tienen, no, como si no lo tuvieran. A los que no tienen, como si no vivieran esa realidad. Hay que vivir cada momento, cada situación que el Señor nos regala. Por eso el saludo para ustedes, queridas familias. En esta mañana también a todas estas personas que hacen rutas aquí en nuestro municipio, allí a Sora, llevando a estos jóvenes niños allí a la ciudad de Samacá, al municipio de Samacá. Entonces allí para Angie Lizette Celi Ropero. Dice, padre, ya llevo la cachucha al revés, porque se me hizo tarde y estoy corriendo. Y entonces, bueno, pero con cuidado, hay que frenar, hay que acelerar. Entonces allí, Dios los bendiga a todos ustedes. En esta mañana saludamos por allí, dicen hoy, padre, para saludar esta ruta de Angie. Un saludo para Tiago, Emily, Sarita, Samantha, Salomé, Helen, Dulce María, Matías, Carlitos, Linda, Lucy, Lu, María José, Angie y Emmanuel. Dios los ilumine en su estudio y les regale mucha sabiduría. Al aula de clase vamos a estudiar, vamos a aprender, vamos allí como a un lugar de aprendizaje, a una fuente, a un manantial, donde todos vamos a beber de ese mismo, de esa misma fuente, pero que el Señor siga alegrando el corazón de cada uno de nosotros. Bueno, el saludito también para nuestros queridos catequistas, el próximo domingo, el encuentro arquidiocesano, qué bello, vea, allá desde el sur, bueno, al otro lado, allá la provincia de Sugamupsi, allá en mi bello pueblo, Aquitania, por allá Tota, Isa, Cuiti, Bafira, bueno, luego por allí Paipa, Palermo, por allí Tuta, por allí Toca, por allí Siachoque, por allí Oicatá, Chivatá, Cómbita, ver a toda la ciudad de Tunja, ver por allí también a Viracachá, Ciénega, ver por allí al Boyacá, Boyacá, Puente de Boyacá, allá a Turmeque, a Venta Quemada, por aquí a Samacá, por aquí a Cucaita, Chiquis, a San Pedro, Sora, Motavita, todas son, estas son las parroquias, los municipios donde hace presencia nuestra arquidiócesis de Tunja. Oramos por todos ustedes, queridos catequistas, que sea un encuentro. A veces queremos cosas grandes, ¿no? Mire, basta, y la cultura del encuentro, nos decía el Papa, encontrarnos y escuchar la experiencia de un lugar, del otro, eso nos enriquece, eso, porque a veces esperamos, yo no sé qué más esperamos, pero ve a veces que cada uno espera, bueno, a su manera, a su medida, pero, hombre, qué mejor que el encontrarnos, eso es provechoso, eso es de alegría, de gozo. Ver escuchar allí al abuelito que lleva 50 años de catequista, allí a la niña que empieza hasta ahora su proceso, allí la señorita o la señora que lleva 15, 20 añitos, todo eso es una experiencia hermosa. Bueno, por eso vamos hoy a unirnos a ustedes, querida familia, y nos vamos ahora con el santo del día. Gracias también a Monseñor Jaime Uriel, que nos regala esta riqueza todos los días. Hoy cuando celebramos a San Roberto Belarmino, obispo y doctor de nuestra madre iglesia. Entonces, acojamos hoy el santo del día.
1: 17 de septiembre, San Roberto Belarmino, obispo y doctor de la iglesia. Nació en 1542 en Italia, recibió excelente formación, ordenado sacerdote en 1570, fue profesor de teología en Lovaina. Hacía poco había concluido el Concilio de Trento y la Iglesia Católica necesitaba afianzar y confirmar su identidad. Con este propósito, el Papa Clemente VIII lo nombró teólogo pontificio, consultor del Santo Oficio y rector del Colegio de los Penitenciarios de la Basílica de San Pedro. En 1599 fue creado cardenal y en 1602 nombrado arzobispo de Capua, donde se distinguió por el celo de predicador en su catedral por la visita que realizaba a las parroquias. Fue llamado a Roma y fue miembro de las congregaciones del Santo Oficio, del Índice, de los Ritos, de los Obispos y de la Propagación de la Fe. Desempeñó encargos diplomáticos. Murió en Roma el 17 de septiembre de 1621, el Papa Pío XI lo beatificó en 1923 y lo canonizó en 1930, lo proclamó doctor de la Iglesia en 1931. Sin embargo, su herencia está en el modo como consiguió su trabajo. Las gravosas funciones de gobierno no le impidieron aspirar diariamente a la santidad con la fidelidad a las exigencias de su estado de religioso, sacerdote y obispo. De esa fidelidad deriva su compromiso en la predicación, sus enseñanzas a los párrocos, a las religiosas, a los estudiantes del Colegio Romano y sus catequesis. San Roberto Belarmino ofrece un modelo de oración alma de toda actividad en tres pasos. Una oración que escucha la palabra de Dios, que se sacia contemplando su grandeza, que no se repliega en sí misma, sino que se alegra de abandonarse en Dios. Quien encuentra a Dios, lo encuentra todo. Quien pierde a Dios, lo pierde todo. Si tienes sabiduría, comprendes que eres creado para la gloria de Dios y para tu eterna salvación. Este es tu fin, este es tu centro de tu alma, este es el tesoro de tu corazón.

0: Bueno, tenemos las 6 de la mañana, 29 minuticos. Ahora el saludo también para Ciénega. Saludamos por allí a la hermana Emiliana, ella también, quien se conecta a nuestro medio de comunicación. Allí para don Félix Cantalicio Sanabria Vicentes, para él, para todas sus niñas, allí para todos, qué bonito. Saludar también al Centro de Salud San Martín de Porres, para ellos también el saludo, para todos los abuelitos. Y bueno, hoy nos vamos por aquí con otra, dice, asumir la mirada de las víctimas, y entonces carta encíclica Magnífica Humanita sobre la custodia de la persona humana en tiempo de la inteligencia artificial. Vamos a leer hoy estos dos numerales también, 216, 217. Asumir la mirada de las víctimas. Hay situaciones en las que, para seguir siendo humanos, debemos abandonar las vacilaciones y tomar partido. Hay conflictos en los que no es justo permanecer neutrales y no basta pensar en no ser cómplices. Cuando nos enfrentamos a bombardeos contra civiles, a ataques contra hospitales, escuelas o infraestructuras vitales, a abusos que afectan a los niños, nos encontramos ante escándalos que hieren a la humanidad misma. Por eso no podemos quedarnos a nivel de análisis abstractos. Como recordó el Papa Francisco, debemos tocar la carne de quienes sufren, mirar los rostros, escuchar las historias, reconocer las heridas. Mirar los rostros, escuchar las historias, reconocer las heridas. Los acontecimientos dolorosos necesitan tanto de historia como de memoria. La una para tratar de relatar los hechos, la otra para dar testimonio de lo vivido. Ahora vamos a coger este numeral 217 también y mirar también a los afectados.
1: Dar espacio en la información y en la educación a la mirada y a la voz de las víctimas ayuda a tomar verdadera conciencia del abismo de maldad que encierra la guerra y en general toda forma de violencia, a no aceptar como normal la lógica del conflicto y no apartar la mirada cuando se comete una afrenta contra la dignidad humana, y a devolver a las personas afectadas la dignidad de ser reconocidas y escuchadas. La atención a estas voces alimenta la convicción de que más allá de las minorías violentas, la humanidad no desea la guerra. La Iglesia puede ser de modo especial un lugar de memoria víctima de las vivas, de memoria viva de las víctimas, como recordaba San Juan Pablo VI. Ella siente que debe hacer suyas tanto la voz de los muertos de las guerras pasadas como las de los vivos que aún llevan sus heridas, para que su grito se convierta en un llamamiento a la paz y a la concordia. Y no en un preludio de nuevos conflictos.
0: Bueno, de esta manera llegamos nosotros con nuestros dos numerales, allí asumir la mirada también de las víctimas. Mañana, si Dios nos permite, cultivar un sano realismo. Bueno, ya nos quedan solamente 10 numerales para concluir esta carta encíclica del Papa León 14. Entonces mañana continuaremos. Espéranos por el mismo canal para cultivar un sano realismo.

Bueno, tenemos por aquí el mensajito del día. Por aquí nos dicen hoy. Bendecido día, jueves sacerdotal. Hoy no es simplemente un día más, sino una nueva esperanza, una nueva ilusión y un motivo para dar gracias a Dios por la vida. Hoy por nuestros futuros diáconos de nuestra arquidiócesis de Tunja. Muy buenos días, mi querido padre, mi querida Nancita Rocío. Reciban un saludo, un pueblo muy especial desde la ciudad de Bogotá, fría pero hermosa. Y también para saludar y felicitar a mi padrecito Julián Reyes López en este anhelado día para él y su familia. La Santísima Virgen María y el Espíritu Santo los ilumine hoy y siempre. También para Diego Fernando García Rubio de la vereda de Pijaos, para sus queridos padres, abuelitos y bueno, para toda la querida familia. Qué bello unirnos a estos jóvenes. Bueno, y nos vamos ahora con hoy también con la oración de las laudes. Vamos a orar por nuestros futuros diáconos. Todavía no son diáconos, todavía les faltan unas horitas. Nuestros futuros diáconos, después de las 12 meridiano, pueden acercarse y decirle: muy buenos días, mi querido diácono, servidor de los servidores. Qué bello es ese servicio, son los más cercanos allí al altar. Y nosotros recordemos que hay tres maneras de vivir todo nuestro ministerio: el diaconado, el sacerdocio y el episcopado. El episcopo, el obispo, tiene el máximo. Por eso, qué bello orar también por los obispos, orar por el sacerdote, orar por el diácono. Oramos también por los diáconos permanentes también, y oramos por los diáconos transitorios. En el caso de hoy, a partir de mediodía ya serán diáconos transitorios en futuros a recibir su ministerio sacerdotal. Bueno, por circunstancias de la vida y con mucho dolor no podemos acompañarte en este momento tan hermoso, pero un abrazo, un beso le desea Erlinda, la más linda, para todos estos 6 jóvenes que van a ser ordenados diáconos. Vamos a orar entonces por los 6 diáconos. Oramos por Diego Fernando García Rubio. Oramos también por Julián David Reyes López. Oramos también por Jonathan García Gómez. Oramos también por Edgar Fabián Niño, por Cristian Mesa. Oramos también por Andrés Tobar. Escobar, no, sino Estobar. Bueno, entonces para él, nuestro saludo, y para ellos, para sus familias, oramos hoy porque el Señor nos dé humildad, nos dé sencillez y vivamos este ministerio desde la humildad, desde la sencillez, desde las cosas más bellas. Por eso oramos hoy por nuestro arzobispo también, quien tiene una responsabilidad, ¿verdad?, de ordenar y orar para que sean buenos hijos, para que sean buenos diáconos, futuros buenos sacerdotes, y todos sigamos ejerciéndolo de la mejor manera.

0: Porque el Señor es un Dios grande, soberano de todos los dioses. Tiene en su mano las cimas de la tierra, son suyas las cumbres de los montes. Suyo es el mar porque Él lo hizo, la tierra firme que modelaron sus manos.
1: Entrad en la presencia del Señor con aclamaciones.
0: Venid, postrémonos por tierra bendiciendo al Señor, Creador nuestro, porque Él es nuestro Dios y nosotros su pueblo, el rebaño que Él guía.
1: Entrad en la presencia del Señor con aclamaciones.
0: Ojalá escuchéis hoy su voz. No endurezcáis el corazón como en Meribá, como el día de Masá en el desierto, cuando vuestros padres me pusieron a prueba y dudaron de mí, aunque habían visto mis obras.
1: Entrad en la presencia del Señor con aclamaciones.
0: Durante 40 años, aquella generación me repugnó y dije: es un pueblo de corazón extraviado, que no reconoce mi camino. Por eso he jurado en mi cólera que no entrarán en mi descanso.
1: Entrad en la presencia del Señor con aclamaciones.
0: Gloria al Padre, y al Hijo, y al Espíritu Santo.
1: Como era en el principio, ahora y siempre, por los siglos de los siglos. Amén.
0: Entrad en la presencia del Señor con aclamaciones.
1: Himno: oh Dios, autor de la luz, de los cielos, la lumbrera, que el universo sostienes abriendo tu mano diestra.
0: La aurora con mar de grana, cubriendo está las estrellas, bautizando, humedecida en el rocío de la tierra, con el rocío de la tierra.
1: Ausentanse ya las sombras, el orbe la noche deja, y al nuevo día el lucero de Cristo imagen despierta.
0: Tu día de día, oh Dios, tu luz de potencia soberana, oh Trinidad, doquier poderoso reinas.
1: Oh Salvador, ante ti inclinamos la cabeza, y ante el Padre y el Espíritu, dándote gloria perpetua. Amén. Contemplemos el Salmo 142. Lamentación y súplica ante la angustia. El hombre no se justifica por cumplir la ley, sino por creer en Cristo Jesús. En la mañana, Señor, hazme escuchar tu gracia.
0: Señor, escucha mi oración. Tú que eres fiel, atiende a mi súplica. Tú que eres justo, escúchame. No llames a juicio a tu siervo, pues ningún hombre vivo es inocente frente a ti.
1: El enemigo me persigue a muerte, empuja mi vida al sepulcro, me confina a las tinieblas como a los muertos ya olvidados. Mi aliento desfallece, mi corazón dentro de mí está yerto.
0: Recuerdo los tiempos antiguos, medito todas tus acciones, considero las obras de tus manos y extiendo mis brazos hacia ti. Tengo sed de ti como tierra reseca.
1: Escúchame enseguida, Señor, que me falte el aliento. No me escondas tu rostro, igual a los que bajan a la fosa.
0: En la mañana hazme escuchar tu gracia, ya que confío en ti. Indícame el camino que he de seguir, pues levanto mi alma a ti.
1: Líbrame del enemigo, Señor, que me refugio en ti. Enséñame a cumplir tu voluntad, ya que tú eres mi Dios. Tu espíritu, que es bueno, me guíe por tierra llana.
0: Por tu nombre, Señor, consérvame vivo, por tu clemencia, sácame de la angustia.
1: Gloria al Padre, y al Hijo, y al Espíritu Santo.
0: Como era en el principio, ahora y siempre, por los siglos de los siglos. Amén.
1: En la mañana, Señor, hazme escuchar tu gracia.
0: Continuemos orando con este cántico del profeta Isaías. Oremos de manera especial por todos nosotros quienes estamos en sintonía. Consuelo y gozo para la ciudad santa. La Jerusalén de arriba es libre, esa es nuestra madre. El Señor hará derribar hacia Jerusalén como un río la paz.
1: Festejada Jerusalén, gozad con ella todos los que la amáis. Alegraos de su alegría los que por ella llevasteis el luto. A su pecho seréis alimentados y os saciaréis de sus consuelos y apuraréis las delicias de sus pechos abundantes.
0: Porque así dice el Señor, yo haré derribar hacia ella como un río la paz, como un torrente en crecida las riquezas de las naciones.
1: Llevarán en

0: brazos a sus criaturas y sobre las rodillas las acariciarán. Como a un niño a quien su madre consuela, así os consolaré yo y en Jerusalén seréis consolados.
1: Al verlo se alegra vuestro corazón y vuestros huesos florecerán como un prado.
0: Gloria al Padre y al Hijo y al Espíritu Santo.
1: Como era en el principio, ahora y siempre, por los siglos de los siglos. Amén.
0: El Señor hará derivar hacia Jerusalén como un río la paz.
1: Meditemos este Salmo 146. Oremos de manera especial por nuestros hermanos enfermos, quienes están en clínicas, en hospitales, en las casas, en recuperación. Poder y bondad del Señor. Señor, Dios eterno, alegres te cantamos, a ti nuestra alabanza. Nuestro Dios merece una alabanza armoniosa.
0: Alabad al Señor, que la música es buena. Nuestro Dios merece una alabanza armoniosa.
1: El Señor reconstruye Jerusalén, reúne a los deportados de Israel. Él sana los corazones destrozados, venda sus heridas.
0: Cuenta el número de las estrellas, a cada una la llama por su nombre. Nuestro Señor es grande y poderoso, su sabiduría no tiene medida. El Señor sostiene a los humildes, humilla hasta el polvo a los malvados.
1: Entonad la acción de gracias al Señor, tocar la cítara para nuestro Dios, que cubre el cielo de nubes, preparando la lluvia para la tierra.
0: Que hace brotar hierba en los montes para los que sirven al hombre, que da su alimento al ganado y a las crías de cuervo que graznan.
1: No aprecia el vigor de los caballos, no estima los músculos del hombre. El Señor aprecia a sus fieles que confían en su misericordia.
0: Gloria al Padre y al Hijo y al Espíritu Santo.
1: Como era en el principio, ahora y siempre, por los siglos de los siglos. Amén.
0: Hoy la lectura está tomada también de el apóstol Pablo a esta comunidad de Roma o Romanos, capítulo 8, versículos del 18 al 21. Los padecimientos de esta vida presente tengo por cierto que no son nada en comparación con la gloria futura que he de revelar en nosotros. La creación entera está en expectación, suspirando por esta manifestación gloriosa de los hijos de Dios, porque las criaturas todas quedaron sometidas al desorden, no porque a ello tendiesen de suyo, sino por culpa del hombre que los sometió. Y abrigan la esperanza de quedar ellas a su vez libres de la esclavitud de la corrupción para tomar parte en la libertad gloriosa que han de recibir los hijos de Dios.
1: Velando medito en ti, Señor.
0: Velando medito en ti, Señor.
1: Porque fuiste mi auxilio.
0: Velando en ti, Señor.
1: Gloria al Padre y al Hijo y al Espíritu Santo.
0: Velando medito en ti, Señor.
1: Oremos con este cántico evangélico de manera especial por los 6 diáconos que este día van a recibir su ordenación. Anuncia, Señor, la salvación de tu pueblo y perdónanos nuestros pecados.
0: Bendito sea, Señor, Dios de Israel, porque ha visitado y redimido a su pueblo, suscitándonos una fuerza de salvación en la casa de David, su siervo, según lo había predicho desde antiguo por boca de sus santos profetas.
1: Es la salvación que nos libra de nuestros enemigos y de la mano de todos los que nos odian. Ha realizado así la misericordia que tuvo con nuestros padres, recordando su santa alianza y el juramento que juró a nuestro padre Abraham, para concedernos que, libres de temor, arrancados de la mano de los enemigos, le sirvamos con santidad y justicia en su presencia todos nuestros días. Y a ti, niño, te llamarán profeta del Altísimo, porque irás delante del Señor a preparar sus caminos, anunciando a su pueblo la salvación, el perdón de sus pecados. Por la entrañable misericordia de nuestro Dios, nos visitará el sol que nace de lo alto, para iluminar a los que viven en tiniebla y en sombra de muerte, para guiar nuestros pasos por el camino de la paz. Gloria al Padre, y al Hijo, y al Espíritu Santo, como era en el principio, ahora y siempre, por los siglos de los siglos. Amén. Anuncia, Señor, la salvación a tu pueblo, y perdónanos nuestros pecados.
0: En esta mañana, cuando estamos orando por estos 6 jóvenes seminaristas que serán ordenados diáconos, oramos por ellos, oramos por sus familias, oramos por nuestra arquidiócesis, oramos por cada parroquia a donde pertenece cada uno de ellos. Invoquemos a Dios, de quien viene la salvación para su pueblo, diciendo: Tú que eres nuestra vida, escúchanos, Señor.
1: Tú que eres nuestra vida, escúchanos, Señor.
0: Bendito sea Dios, Padre de nuestro Señor Jesucristo, porque en tu gran misericordia nos has hecho renacer de nuevo para una esperanza viva, por la resurrección de Jesucristo de entre los muertos.
1: Tú que eres nuestra vida, escúchanos, Señor.
0: Tú que en Cristo renovaste al hombre creado a imagen tuya, haz que reproduzcamos la imagen de tu Hijo.
1: Tú que eres nuestra vida, escúchanos, Señor.
0: Derrama en nuestros corazones, lastimados por el odio y la envidia, tu espíritu de amor.
1: Tú que eres nuestra vida, escúchanos, Señor.
0: Concede hoy trabajo a quienes lo buscan, pan a los hambrientos, alegría a los tristes, a todos la gracia y la salvación.
1: Tú que eres nuestra vida, escúchanos, Señor.
0: Ahora, querida familia, acojamos también la presencia de Dios y presentémosle nuestra vida, nuestros afanes, el odio, el resentimiento, todo aquello que ve yo hoy, nuevamente, Señor, manifestando el amor de Dios en la vida del pecador, de la persona que falla, de quienes nos alejamos, de quienes solamente buscamos el momento de Dios y nada más. Por eso, hoy agradezcámosle al Señor.

0: Bueno, ahora llenos de confianza, digamos todos, tú que eres nuestra vida, escúchanos, Señor.
1: Tú que eres nuestra vida, escúchanos, Señor.
0: Por Jesús hemos sido hechos hijos de Dios. Por esto nos atrevemos a decir en esta mañana, Padre nuestro que estás en el cielo, santificado sea tu nombre. Venga a nosotros tu reino, hágase tu voluntad en la tierra como en el cielo.
1: Danos hoy nuestro pan de cada día. Perdona nuestras ofensas, como también nosotros perdonamos a los que nos ofenden. No nos dejes caer en la tentación y líbranos del mal.
0: Oremos, concédenos, Señor, acoger siempre el anuncio de la salvación, para que libres de temor, arrancados de la mano de los enemigos, te sirvamos con santidad y justicia todos nuestros días. Por nuestro Señor Jesucristo, tu Hijo, que vive y reina contigo, en la unidad del Espíritu Santo y es Dios, por los siglos de los siglos. Amén. Ahora vamos a coger esta lectura, esta catequesis que nos ofrece hoy la liturgia de las horas. Y qué mejor hoy con este sermón de San Agustín, obispo sobre los pastores. Sé un ejemplo para los fieles.
1: Al referirse el Señor a lo que buscan los malos pastores, ya alude también a lo que descuidan. Con ello quedan evidenciados los males que sufren las ovejas. Son muy pocas las ovejas bien alimentadas y sanas, es decir, aquellas a quienes no falta el sólido manjar de la verdad y se apacientan abundantemente con los dones de Dios. Pero los malos pastores ni a estas perdonan. Les parece poco descuidar a las enfermas y errantes, a las débiles y descarriadas, y llegan incluso a dar muerte a las que están fuertes y sanas. Y si estas últimas conservan la vida, viven en todo caso únicamente porque Dios cuida de ellas. Pero por lo que se refiere a los pastores, estos hacen lo posible por matarlas. Quizá preguntes, ¿cómo las matan? Pues las matan con su mala vida y con sus malos ejemplos. ¿Acaso piensas que se dijo en vano a aquel gran siervo de Dios, uno de los miembros más destacados del sumo pastor, sé para todos modelo por tus buenas obras y también sé un ejemplo para los fieles?
0: En efecto, con frecuencia incluso las buenas ovejas, al ver la mala vida de los pastores, apartan sus ojos de los preceptos del Señor y se fijan más bien en la conducta del hombre, diciendo en su interior: si mi prelado vive de tal manera, yo que soy simple oveja no podré hacer lo que hace él. De esta manera, el mal pastor lleva a la muerte incluso a las ovejas fuertes. ¿Y qué piensan que ahora con las demás, el que en lugar de fortalecer a las débiles, dio muerte con su maldad, con su mal ejemplo, incluso a las que había encontrado robustas y sanas?
1: Os digo, pues, y os repito, que si las ovejas viven y se mantienen todavía la salud por la fuerza del Señor, recordando aquellas palabras que oyeron de su mismo Señor: cumplid y guardad lo que os digan, pero no los imitéis en sus obras, sin embargo, en lo que viven mal en presencia del pueblo. En cuanto a él depende, mata a aquel que contempla el mal ejemplo de su vida. Que este tal pastor no se consuele, pues pensando que la oveja ha muerto. Vive sin duda, pero él es un homicida. Es igual que cuando un hombre impuro mira a una mujer para desearla, aunque ella persevere casta, él ha pecado. Como lo dice claramente el Señor, todo el que mira a una mujer deseándola ya cometió adulterio y con ella en su corazón. No penetró ciertamente en su habitación para pecar con ella, pero pecó en el interior de su corazón.
0: Así también todo el que vive indignamente ante aquellos que están bajo su cuidado, en cuanto de él depende, da muerte incluso a las ovejas sanas, pues el que lo imita muere y el que no lo imita vive. Sin embargo, en cuanto de él depende, lleva a ambos a la muerte. Por ello dice, matáis a las mejor alimentadas, pero no apacentáis las ovejas. Bueno, una lectura muy fuerte también para nosotros, bueno, también para el papá y la mamá, porque también son pastores, para el obispo, para el sacerdote, el diácono, el seminarista, bueno, todos que tenemos esta tarea de pastorear.

0: Bueno, en esta mañana feliz, dichosa, el saludo para Jorge Abel López, Gómez López. Bueno, él también envía un saludito allí a nuestros queridos 6 seminaristas que serán ordenados diáconos. Que el Espíritu Santo les dé sabiduría, les dé discernimiento y que puedan responder a este llamado que hace Dios a través del obispo, a través de la iglesia. Nos unimos hoy también para acoger la palabra de Dios en esta semana ya número 24 del tiempo ordinario.
1: Lectura de la primera carta del apóstol San Pablo a los Corintios, en el capítulo 15, del versículo 1 al 11. Les recuerdo, hermanos, el evangelio que les anuncié y que ustedes aceptaron, en el que además están fundados y que los está salvando, si se meten en la palabra que les anunciamos, si se mantienen en la palabra que les anunciamos, de lo contrario creyeron en vano. Porque yo les transmití en primer lugar lo que también yo recibí, que Cristo murió por nuestros pecados según las Escrituras, y que fue sepultado, y que resucitó al tercer día según las Escrituras, y que se apareció a Cefas, y más tarde a los 12, después se apareció a más de 500 hermanos juntos, la mayoría de los cuales todavía vive, otros han muerto. Después se apareció a Santiago, más tarde a todos los apóstoles. Por último, como a un aborto, se me apareció también a mí, porque yo soy el menor de los apóstoles y no soy digno de ser llamado apóstol, porque he perseguido a la iglesia de Dios, pero por la gracia de Dios soy lo que soy, y su gracia para conmigo no se ha frustrado en mí. Antes bien, he trabajado más que todos ellos, aunque no he sido yo, sino la gracia de Dios conmigo. Pues bien, tanto yo como ellos predicamos así, y así lo creyeron ustedes. Palabra de Dios.
0: Te alabamos, Señor.
1: Den gracias al Señor porque es bueno.
0: Den gracias al Señor porque es bueno.
1: Den gracias al Señor porque es bueno, porque es eterna su misericordia. Diga la casa de Israel, eterna es su misericordia.
0: Den gracias al Señor porque es bueno.
1: La diestra del Señor es poderosa, la diestra del Señor es excelsa. No he de morir, viviré para contar las hazañas del Señor.
0: Den gracias al Señor porque es bueno.
1: Tú eres mi Dios, te doy gracias, Dios mío, yo te ensalzo.
0: Den gracias al Señor porque es bueno. El Evangelio está tomado de San Lucas, capítulo 7, versículos del 36 al 50. En aquel tiempo, un fariseo rogaba a Jesús que fuera a comer con él, y entrando en su casa del fariseo, se recostó a la mesa. En esto, una mujer que había en la ciudad, una pecadora, al enterarse de que estaba comiendo en casa del fariseo, vino trayendo un frasco de alabastro lleno de perfume, y colocándose detrás junto a sus pies, llorando, se puso a arreglarle los pies con las lágrimas, se los enjugaba con los cabellos de su cabeza, los cubría de besos y se los ungía con el perfume. Al ver esto, el fariseo que lo había invitado se dijo: si este fuera profeta, sabría quién y qué clase de mujer es la que lo está tocando, pues es una pecadora. Jesús respondió y le dijo: Simón, tengo algo que decirte. Él contestó: Dímelo, maestro. Jesús le dijo: un prestamista tenía dos deudores, uno le debía 500 denarios, el otro 50. Como no tenía con qué pagar, los perdonó a los dos. ¿Cuál de ellos le mostró más amor? Respondió Simón y dijo: supongo que aquel a quien le perdonó más. Le dijo Jesús: has juzgado rectamente. Y volviéndose a la mujer, dijo a Simón: ¿ves a esta mujer? He entrado en tu casa y no me has dado agua para los pies. Ella, en cambio, me ha regado los pies con sus lágrimas y me los ha enjugado con sus cabellos. Tú no me diste el beso de paz. Ella, en cambio, desde que entré, no ha dejado de besarme los pies. tú no me ungiste la cabeza con ungüento. Ella, en cambio, me ha ungido los pies con un perfume. Por eso te digo, sus muchos pecados han quedado perdonados, porque ha amado mucho, pero al que poco se le perdona, ama poco. Y a ella le dijo, han quedado perdonados tus pecados. Los demás convidados empezaron a decir entre ellos, ¿quién es este que hasta perdona pecados? Pero él dijo a la mujer, tu fe te ha salvado, vete en paz. Palabra del Señor.
1: Gloria a ti, Señor Jesús.
2: Los invito a reflexionar en el regalo de la misericordia. Nos encontramos hoy con una escena de exquisito contenido espiritual. Sucede en una cena especial, donde los invitados son personajes ilustres de la sociedad. Esa ocasión, incómoda para el fariseo que invitó, es para Jesús ocasión maravillosa de enseñar la misericordia divina. Aparece sin ser invitada una mujer con un perfume que valía un tesoro y lo ofrece a Jesús, pero encuentra en el corazón de él un corazón todavía más valioso, un tesoro grandísimo, la misericordia divina que le restablece su dignidad. La misericordia que Jesús viene a mostrar es definida como la disposición de compadecerse de los trabajos y miserias ajenas. Más que un sentimiento de simpatía, es acogida, es perdón, es reconciliación. La misericordia es característica principal de Dios. Planteémonos algunas preguntas. ¿Qué disposiciones son necesarias para acceder al tesoro de la misericordia divina? Ante todo, arrepentimiento sincero y deseo de conversión. La mujer está arrepentida sinceramente de su pecado. Esto lo muestra con lágrimas que vierte en los pies del Maestro y con el fino perfume. Dios ofrece su misericordia y espera de nuestra parte un sincero arrepentimiento. ¿Hasta dónde llega la misericordia? Hasta la restitución de la dignidad personal. En todas las actuaciones de Jesús, siempre tiene como punto de mira la restitución de la dignidad de cada persona. Jesús se ha puesto por tarea la recuperación de la dignidad personal. Si la persona está enferma, la sana. Si está sola, le ofrece compañía. Si está en pecado, le ofrece el perdón. Si está extraviada de camino, le indica por dónde volver. Jesús nunca da por perdida a una persona. Siempre luchará para rescatarla, aún de la situación más difícil. La parábola termina con unas palabras llenas de misericordia. Tu fe te ha salvado, vete en paz. ¿Qué impacto social tiene la misericordia? La misericordia del Señor no alcanza solo a la persona que recibe su ayuda, sino a la comunidad donde vive. Esos dos destinatarios, persona y comunidad, deben hacer el ejercicio de la acogida. Esa mujer era señalada y rechazada, es excluida. Jesús ayuda a la mujer para que no se crea la peor persona que ha venido al mundo, y ayuda a la comunidad para que vuelva a abrir las puertas y le brinde acogida cariñosa. No solo la mujer pecadora es señalada, también los jóvenes por el solo hecho de ser jóvenes. Por eso San Pablo anima a Timoteo y le dice, nadie te desprecie por ser joven. ¿Qué produce la misericordia? La misericordia de Dios produce alegría en el Señor. El primero en alegrarse es Dios. Y él mismo lo ha dicho, hay más alegría en el cielo por un pecador que se convierta que por los 99 que no necesitan conversión. Jesús duerme satisfecho esa noche porque ha podido demostrar una vez más que no ha venido a salvar a los sanos sino a los enfermos. Pero también se alegra la mujer porque en vez de rechazo y acusación ha experimentado a un Dios que la ama y la perdona. Y debe alegrarse la comunidad porque un integrante vuelve a retomar el camino y a ser una persona de bien. Pero la idea fundamental de toda la parábola es que Dios nos rescata porque nos ama. Y Él nos ama por encima de nuestro pecado. Y es capaz de perdonar aún la deuda más grande con tal de volvernos a ver sanos, felices y compartiendo lo mejor de nosotros con los demás. Ese es el regalo que nos hace Dios. El regalo de la misericordia. En el nombre del Padre, y del Hijo, y del Espíritu Santo.

Bueno, en esta mañana tenemos por aquí otro mensajito que nos acaba de llegar. Dicen, que Dios bendiga tu jueves, que tu mano te proteja, su amor te acompañe y su paz permanezca en tu corazón y en tu hogar. Que Dios guarde a los más, a los que amas, a los... Y los cure con su bendición. Amén. Padre, tardecito, pero no engañamos. Bueno, allí para Josecito María, Padre, ahí estamos. Enviamos también un abracito aquí desde casa. Estamos escuchándolos, estamos en sintonía. Y qué bello programa en esta mañana. Y más escuchar esa voz femenina que alegra el corazón y la vida. Por eso el saludo para todos ustedes, queridos oyentes.

Bueno, tenemos las 7 de la mañana con 14 minuticos. En esta mañana todos invitados a participar allí en la Catedral Santiago de Tunja. La invitación que nos hace nuestro querido arzobispo también allí a todos a participar de esta celebración bella, hermosa, que viviremos hoy como comunidad, como parroquia. Entonces todos allí cordialmente invitados. También el saludo que hacemos llegar en esta mañana para todas las personas que están ahí en sintonía. Bueno, invitarlos hoy a reunión del EPAP, es 4 de la tarde, a las 5 de la tarde tendremos Consejo de Asuntos Económicos, y bueno, luego tendremos la Santo Rosario y la Sagrada Eucaristía, y concluiremos hoy también con las informaciones matrimoniales. Entonces, gracias a cada uno de ustedes, Dios los bendiga, querida familia, Dios siga derramando abundantes bendiciones y siga alegrando el corazón de cada uno de nosotros. El Señor esté con ustedes y con tu espíritu, y la bendición de Dios Todopoderoso, Padre, Hijo y Espíritu Santo, descienda sobre todos ustedes y los acompañe siempre. Feliz y bendecido jueves sacerdotal para todos.

0: Bueno, tenemos las 6:07 de la mañana, 16 minuticos. Nos vamos ahora también con esta información que nos hace llegar a nuestro medio de comunicación.
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Muy buenas noches. Y muy buena Semana Santa también para todos los amables oyentes de Radio María, de este programa.

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saque. Julián David. ¿Qué buscan? Es la pregunta que Jesús dirige a los discípulos de Juan que quieren seguirlo. Es en definitiva una pregunta por las motivaciones. Es como si les dijera: ¿ustedes qué esperan de mí? ¿Qué esperan al seguirme? ¿Cuáles son sus expectativas? También a ustedes, los que hoy se ordenan, y a todos nosotros, ministros del Señor, Él nos renueva esta pregunta. ¿Qué buscan? ¿Qué los mueve al optar por este ministerio? ¿Honores, títulos, fama, posesiones? Ninguna de esas es válida. El ambiente de búsqueda de honores, de puestos, de seguridades, es un anhelo frecuente en nuestra sociedad, en un mundo jalonado por el lucro, la vanidad, la competencia. También los apóstoles tuvieron esta tentación. Algunos buscaban acomodarse en torno al reino que creían el Señor iba a instaurar. Pedían estar uno a la derecha, otro a la izquierda, con el enojo de los otros 10 que veían cómo otros se les adelantaban. También hoy esta tentación se puede dar en nuestro ambiente. Y Jesús pregunta por las motivaciones, porque ante la expectativa de Israel de la llegada del reino de Dios, también los discípulos podían tener el anhelo de participar de los puestos de mando en ese nuevo reino. Vengan y lo verán. Es la respuesta de Jesús cuando ellos le preguntan: ¿dónde vives? Es una inducción, una invitación a vivir una relación, un encuentro. La gran característica del discípulo es la capacidad de relación, del encuentro, de entrar en comunión. Jesús llama a una experiencia. Él no quiere que su seguimiento sea por referencia solamente.

No les entrega un libro de doctrinas, ni un manual y tampoco normas para que sean buenos discípulos, sino que los llama a un encuentro personal de amistad, de comunión con Él. Vengan y lo verán. El Papa Francisco lo ha recordado de esta manera. La primera motivación para evangelizar es el amor de Jesús que hemos recibido. Esa experiencia de ser salvados por Él que nos mueve a amarlo siempre más. Pero, ¿qué es ese amor que no siente la necesidad de hablar del ser amado, de mostrarlo, de hacerlo conocer? Si no sentimos el intenso deseo de comunicarlo, necesitamos detenernos en oración para pedirle a Él que vuelva a cautivarnos. Y es que una persona que no está convencida, entusiasmada, segura, enamorada, no convence a nadie. Está ahí la cita. Las únicas motivaciones válidas para seguir al Maestro deberán estar orientadas a la búsqueda de la gloria de Dios y la salvación de las almas. Una motivación diferente sería traicionar y profanar el ministerio. Porque, como diría el apóstol, no buscamos servirnos a nosotros mismos, y en este caso servirnos de la iglesia, sino servir a Cristo en cada hermano, en su esposa la iglesia. Cristo, a quien el Padre santificó y envió al mundo, ha hecho partícipe de su consagración y de su misión por medio de los apóstoles y los sucesores de estos, a los cuales ha encomendado legítimamente el oficio de su ministerio en distinto grado a diversos hermanos en la iglesia. Así el ministerio eclesiástico de institución divina es ejercido en diversos órdenes por aquellos que ya desde antiguo vienen llamándose obispos, presbíteros y diáconos. La ordenación es el sacramento de esta transmisión del ministerio eclesial a través del tiempo. Cristo, el sacerdote para siempre, sentado a la diestra del Padre, es quien continúa consagrando y enviando ministros a la iglesia por la fuerza de su Espíritu. Y lo hace por el ministerio del obispo a través de la imposición de manos y de la invocación del Espíritu Santo. Los diáconos se ordenan mediante la imposición de las manos heredada de los apóstoles para desempeñar eficazmente su ministerio por la gracia sacramental. Es oficio propio del diácono administrar solemnemente el bautismo, reservar y distribuir la Sagrada Eucaristía, asistir los matrimonios y bendecirlos en el nombre de la Iglesia, llevar el viático a los moribundos, leer la Sagrada Escritura a los fieles en las celebraciones litúrgicas, instruir y exhortar al pueblo, presidir el culto y la oración de los fieles, administrar los sacramentales, presidir el rito de los funerales dedicados a los oficios de caridad y de la administración. Recuerden, queridos diáconos, el aviso de San Policarpo: compasivos, diligentes, actuando según la voluntad del Señor, que se hizo servidor de todos. Queridos Jonathan Javier, Diego Fernando, Edgar Fabián, Cristian David, Julián David, Andrés Ferney, también ustedes un día, como Andrés y Simón, se acercaron para preguntar dónde vivía el Maestro. Él también los invitó para vivir esta experiencia. Vengan y lo verán. Y después de vivir de cerca el encuentro con Jesús, eso esperamos,
en la vida del seminario han decidido quedarse con él. Ha llegado el día para autenticar el llamado vocacional con la recepción de este sacramento del orden en el grado de diáconos. El término mismo diácono está indicando la misión que les corresponde realizar: servidores, servidores al estilo de Jesús, quien no vino a ser servido, sino a servir. Les recuerdo lo que muchas veces hemos meditado en nuestras Eucaristías del seminario: no reciben un ascenso, no adquieren un estatus para estar por encima de los demás, no suben de estrato, hoy descienden, porque como el Divino Maestro, también deberán inclinarse, como lo hizo Él en la última cena, para lavar los pies de los hermanos, esto es, para servirles, no para servirse de ellos. Si yo, el Maestro y el Señor, les he lavado los pies, así deben hacerlo los unos a los otros. La pregunta de Jesús a estos primeros discípulos debe resonar continuamente en nuestros oídos. ¿Qué buscan? Hoy se incorporan al clero arquidiocesano. Y agradezco el gran número de sacerdotes que han venido a acogerlos y a recibirlos en nuestra iglesia arquidiocesana. El Señor les pide que sean siempre humildes, servidores, que sean en nuestra iglesia particular fermento de unidad y comunión. Como lo ha recordado el documento conclusivo de Aparecida, la iglesia necesita sacerdotes y consagrados que nunca pierdan la conciencia de ser discípulos en comunión. Para dedicarse con empeño al trabajo por la extensión del reino, ustedes aceptan libremente la obediencia como actitud de escucha para atender a la voluntad de Dios a través de la iglesia en la persona del obispo. Asumen el celibato consagrado en la castidad para estar siempre disponibles para amar a todos con rectitud y sincero corazón, para estar disponibles allí donde la iglesia los necesita. Aceptan vivir en espíritu de desprendimiento para considerar a Dios siempre como el lote de su heredad y su copa. Todo esto vivido desde la oración ferviente y constante, como lo escucharán más adelante en el rito, orando por la iglesia, más aún por toda la humanidad. Si así lo hacen, podrán ser para el mundo testimonio de la llegada y presencia del reino de Dios. Como testigos de este trascendental acontecimiento eclesial, están aquí los miembros del presbiterio arquidiocesano y de otras jurisdicciones que los han conocido o acompañado. Sus formadores, que ven el fruto de su esfuerzo. Sus compañeros de seminario, que invitados por el Señor para que vengan y vean, también aspiran a llegar algún día a este momento sacramental para quedarse con el Señor. Están sus familiares, a quienes seguramente deben mucho de su motivación y apoyo para quedarse con el Señor. Sus amigos de pueblo, sus compañeros de niñez, de escuela, sus benefactores, los fieles de las parroquias de origen y de las comunidades donde han desempeñado su apostolado. Todos ellos se alegran al verlos decididos en el seguimiento al Señor. Y les pido que estén comprometidos a orar para que permanezcan y se queden para siempre con el Maestro. Damos gracias al Señor, que nos permite congregarnos como familia sacerdotal, como pueblo de Dios.
contamos con el auxilio e intercesión amorosa de María, Nuestra Señora del Milagro. A ella clamamos, pidiendo que vuelva a nosotros sus ojos tan misericordiosos. Ella es la madre que se puso al servicio del reino. Ella también se quedó con el Señor. Ella, que junto con su esposo José, cuidó del sumo y eterno sacerdote, cuidará también de ustedes y de todos nosotros. Que ella, la Virgen Madre, siga junto a ustedes para ayudarles a permanecer con Él. Amén.

continuación tiene lugar el rito de la ordenación. Los candidatos manifiestan públicamente ante Dios y ante la Iglesia su voluntad de asumir con libertad y generosidad el ministerio que van a recibir. En su respuesta se expresarán su compromiso de permanecer unidos a Cristo, servir fielmente a la Iglesia y vivir su ministerio con entrega y obediencia.

0: los hijos. Han venido libremente a pedir la orden del diaconado. Ejercerán este ministerio observando el celibato, que es a la vez signo y constante estímulo de caridad pastoral y fuente de fecundidad espiritual en el mundo. Unidos por el amor a Cristo y en una entrega total a Él, vivirán en este estado consagrados al Señor de una manera nueva y más excelsa. Así estarán unidos a Cristo de todo corazón. Se dedicarán al servicio de Dios y de los hombres con mayor libertad de ánimo y con mayor entrega podrán así ejercer este ministerio de salvación. De esta manera, por su conducta y ejemplo, darán testimonio a los hermanos de que Dios debe ser amado sobre todas las cosas, preferido entre todas las personas y servido en todos los hermanos. Por tanto, quieren ante Dios y ante la Iglesia, en señal de su entrega a Cristo el Señor, guardar perpetuamente el celibato por el reino de los cielos y para el servicio de Dios y del género humano. El Señor les conceda perseverar en su santo compromiso. Amén. Queridos hijos, antes de entrar en el orden de los diáconos, deben manifestar ante el pueblo de Dios aquí reunido su voluntad de recibir este ministerio. ¿Quieren consagrarse al servicio de la Iglesia por la imposición de mis manos y la gracia del Espíritu Santo?
1: Sí, quiero.
0: ¿Están puestos a desempeñar con humildad y amor el ministerio de diáconos como colaboradores del orden sacerdotal y en bien del pueblo cristiano? ¿Están dispuestos a vivir el misterio de la fe con alma limpia y de palabra y obra proclamar esta fe según el Evangelio y la tradición de la Iglesia?
1: Sí, estoy dispuesto.
0: ¿Quieren mantener y fomentar el espíritu de oración que corresponde a su manera de vida y en este espíritu, según su estado, cumplir fielmente con la celebración de la liturgia de las horas en nombre de la Iglesia, más aún en nombre de toda la humanidad? ¿Quieren imitar siempre en su vida el ejemplo de Cristo, cuyo cuerpo y sangre servirán en el altar?
2: Ahora la Iglesia invoca la intercesión de los santos por estos hermanos que serán ordenados diáconos.
0: Jonathan Javier, ¿prometes obediencia y respeto a mí y a mis sucesores?
3: Prometo.
0: Dios, que comenzó en ti esta obra buena, Él mismo la lleve a término.
3: Amén.

0: prometes obediencia y respeto a mí y a mis sucesores?
1: Prometo.
0: Dios, que comenzó en ti esta obra buena, él mismo la lleve a término.
1: Amén.
0: Cristian David, ¿prometes obediencia y respeto a mí y a mis sucesores?
2: Prometo.
0: Dios, que comenzó en ti esta obra buena, él mismo la lleve a término.

0: Edgar Fabián, ¿prometes obediencia y respeto a mí y a mis sucesores?
1: Prometo.
0: Dios, que comenzó en ti esta obra buena, él mismo la lleve a término.
1: Amén.
0: Julián David, ¿prometes obediencia y respeto a mí y a mis sucesores?
2: Prometo.
0: Dios, que comenzó en ti esta obra buena, él mismo la lleve a término.
2: Amén.

0: André Fornay, ¿prometes obediencia y respeto a mí y a mis sucesores?
1: Prometo.
0: Dios, que comenzó en ti esta obra buena, él mismo la lleve a término.
1: Amén.
2: En las letanías toda la comunidad se une en oración y pide a Dios que lo sostenga con su gracia. Después, mediante la oración consecratoria, el obispo invoca sobre ellos el don del Espíritu Santo y los incorporará al orden de los diáconos.
0: Oremos, hermanos y hermanas, a Dios Padre Todopoderoso, para que bondadosamente derrame la gracia de su bendición sobre estos siervos suyos, a quienes ha llamado al sagrado orden de los diáconos.
2: Nos ponemos de rodillas.

0: Señor y Dios nuestro, escucha nuestras súplicas, confirma con tu gracia este ministerio que realizamos y bendice a quienes elegimos para tu servicio. Por Jesucristo nuestro Señor.
1: Nos ponemos de pie.

0: Padre celestial, Dios de poder y sabiduría, que distribuyes las responsabilidades, los oficios y los ministerios. Inmutable en ti mismo, todo lo renuevas y ordenas. Por tu palabra, tu sabiduría y tu fuerza, Jesucristo, tu Hijo y Señor nuestro, con tu providencia eterna, todo lo tienes previsto y concedes en cada momento lo que conviene. Tú haces crecer a la Iglesia, cuerpo de Cristo, y enriquecida con dones diversos, hermosamente construida con miembros distintos y unificada mediante admirable estructura, la edificas como templo de tu gloria. Así estableciste, Señor, que hubiera tres órdenes de ministros para tu servicio, del mismo modo que en la antigua alianza habías elegido a los hijos de Leví para que sirvieran al templo y como herencia poseyeran una bendición eterna. Así también en los comienzos de la Iglesia, los apóstoles de tu Hijo, movidos por el Espíritu Santo, eligieron siete hombres de buena fama como auxiliares suyos en el servicio cotidiano, mediante la oración e imposición de manos, dedicaron al servicio de los pobres, para poder entregarse ellos con mayor empeño a la oración y a la predicación de tu palabra. Te pedimos, Señor, que mires también con bondad a estos tus siervos, a quienes consagramos para el orden del diaconado al servicio del altar. Envía sobre ellos, Señor, tu Espíritu Santo, para que, fortalecidos con tu gracia de los siete dones, desempeñen con fidelidad su ministerio. Derrama sobre ellos en abundancia todas las virtudes: el amor sincero, la solicitud por los enfermos y los pobres, la autoridad discreta, la pureza sin tacha, una vida siempre según el Espíritu. Cumplan en todo tus mandamientos y que el ejemplo de su castidad suscite la imitación del pueblo santo. Que, sostenidos por el testimonio de su buena conciencia, perseveren firmes y constantes en Cristo, de forma que, imitando en la tierra a tu Hijo, que no vino a ser servido sino a servir, merezcan reinar con él en el cielo. Por nuestro Señor Jesucristo, tu Hijo, que vive y reina contigo en la unidad del Espíritu Santo y es Dios, por los siglos de los siglos.
1: Amén. Ahora los nuevos diáconos serán revestidos con la estola y la dalmática, vestiduras propias de su ministerio. Estos signos expresan exteriormente el servicio que han recibido, llamados a configurarse con Cristo servidor y a entregar su vida al servicio de Dios, de la Iglesia y de los hermanos.

0: entregará cada nuevo diácono el Evangeliario. Con este signo, la Iglesia les confía de manera particular el anuncio del Evangelio. Su misión será proclamar la palabra de Dios con su vida y su servicio.
1: Jonathan Javier recibe el Evangelio de Cristo, del cual ha sido constituido mensajero. Ten presente que debes creer la palabra de Dios que proclamas y hacer de ella norma de tu vida. Amén.

Diego Fernando recibe el Evangelio de Cristo, del cual ha sido constituido ministro, mensajero. Ten presente que debes creer la palabra de Dios que proclamas y hacer de ella norma de tu vida. Amén. Cristian David recibe el Evangelio de Cristo, del cual ha sido constituido mensajero. Ten presente que debes creer la palabra de Dios que proclamas y hacer de ella norma de tu vida.

Edgar Fabián recibe el Evangelio de Cristo, del cual ha sido constituido mensajero. Ten presente que debes creer la palabra de Dios que proclamas y hacer de ella norma de tu vida.

0: San David recibe el Evangelio de Cristo del cual ha sido constituido mensajero. Ten presente que debes creer la palabra de Dios que proclamas y hacer de ella norma de tu vida.
1: Amén.

0: Andrés Fernay recibe el Evangelio de Cristo, del cual ha sido constituido mensajero. Ten presente que debes creer la palabra de Dios que proclamas y hacer de ella norma de tu vida.
1: Amén. Como signo de comunión y acogida, el arzobispo dará la paz a los nuevos diáconos. Este gesto manifiesta que han sido incorporados al ministerio ordenado y que desde ahora están llamados a servir en comunión con el obispo y con toda la iglesia.

0: Oren, hermanos, para que este sacrificio nuestro y de ustedes sea agradable a Dios Padre Todopoderoso.
1: Para nuestro bien de toda su santa iglesia.
0: Dios Padre Santo, cuyo Hijo quiso lavar los pies de los discípulos para darnos ejemplo, recibe los dones de nuestro servicio y haz que al ofrecernos como oblación espiritual nos llenemos de espíritu, de humildad y de amor. Por Jesucristo nuestro Señor. El Señor esté con ustedes. Levantemos el corazón. Demos gracias al Señor nuestro Dios. Verdad, es justo y necesario. Es nuestro deber y salvación. Darte gracias siempre y en todo lugar, Señor Padre Santo, Dios Todopoderoso y Eterno, que constituiste tu unigénito pontífice de la alianza nueva y eterna por la unción del Espíritu Santo, y determinaste en tu designio salvífico perpetuar en la Iglesia su único sacerdocio. Él no solo confiere el honor del sacerdocio real a todo el pueblo santo, sino también, con amor de hermano, elige a hombres de este pueblo para que, por la imposición de las manos, participen de su sagrada misión. Ellos renuevan en nombre de Cristo el sacrificio de la redención, preparan a tus hijos el banquete pascual, preceden a tu pueblo santo en el amor, lo alimentan con tu palabra y lo fortalecen con los sacramentos. Tu sacerdote, Señor, al entregar su vida por ti y por la salvación de los hermanos, van configurándose a Cristo y han de darte testimonio constante de fidelidad y de amor. Por eso, Señor, nosotros, llenos de alegría, te aclamamos con los ángeles y con todos los santos, diciendo:

eres en verdad Padre, y con razón te alaban todas tus criaturas. Ya que por Jesucristo, tu Hijo Señor nuestro, con la fuerza del Espíritu Santo, das vida y santificas todo, y congregas a tu pueblo sin cesar, para que ofrezca en tu honor un sacrificio sin mancha, desde donde sale el sol hasta el ocaso. Por eso, Padre, te suplicamos que santifiques por el mismo Espíritu estos dones que hemos separado para ti, de manera que se conviertan en el cuerpo y la sangre de Jesucristo, Hijo tuyo y Señor nuestro, que nos mandó celebrar estos misterios. Porque él mismo, la noche en que iba a ser entregado, tomó pan, dando gracias te bendijo, lo partió y lo dio a sus discípulos diciendo: tomen y coman todos de él, porque esto es mi cuerpo que será entregado por ustedes.

0: Así pues, Padre, al celebrar ahora el memorial de la pasión salvadora de tu Hijo, de su admirable resurrección y ascensión al cielo, mientras esperamos su venida gloriosa, te ofrecemos en esta acción de gracias el sacrificio vivo y santo. Dirige tu mirada sobre la ofrenda de tu Iglesia, reconoce en ella la víctima, porque tu inmolación quisiste devolvernos tu amistad, para que fortalecidos con el cuerpo y la sangre de tu Hijo, y llenos de su Espíritu Santo, formemos en Cristo un solo cuerpo y un solo Espíritu.
1: Que Él nos transforme en ofrenda permanente, para que gocemos de tu heredad junto con tus elegidos, con María la Virgen de Dios, tu esposo San José, los apóstoles y los mártires, Santiago apóstol y todos los santos, por cuya intercesión confiamos obtener siempre tu ayuda.
2: Te pedimos, Padre, que esta víctima de reconciliación traiga la paz y la salvación al mundo entero. Confirma la fe y en la caridad a tu Iglesia peregrina en la tierra, a tu servidor el Papa León, a nuestro obispo Gabriel Ángel, a Monseñor Carlos Germán, al orden episcopal, a los presbíteros y diáconos y a todo el pueblo redimido por ti. Atiende los deseos y súplicas de esta familia que has congregado en tu presencia. Reúne en torno a ti, Padre misericordioso, a todos tus hijos dispersos por el mundo, a nuestros hermanos difuntos y a cuantos murieron en tu amistad. Recíbelos en tu reino, donde esperamos gozar todos juntos de la plenitud eterna de tu gloria, por Cristo Señor nuestro, por quien concedes al mundo todos los bienes.
0: Por Cristo, con Él y en Él, a ti Dios Padre Omnipotente, en la unidad del Espíritu Santo, todo honor y toda gloria por los siglos de los siglos.

0: llenos de alegría por ser hijos de Dios, digamos confiadamente la oración que Cristo nos enseñó. Padre nuestro, que estás en el cielo, santificado sea tu nombre. Venga a nosotros tu reino. Hágase tu voluntad en la tierra como en el cielo. Danos hoy nuestro pan de cada día. Perdona nuestras ofensas, como también nosotros perdonamos a los que nos ofenden. No nos dejes caer en la tentación y líbranos del mal. Líbranos de todos los males, Señor. Concédenos la paz en nuestros días, para que, ayudados por tu misericordia, vivamos siempre libres de pecado, protegidos de toda perturbación, mientras esperamos la gloriosa venida de nuestro Salvador Jesucristo. Señor Jesucristo, que dijiste a tus apóstoles: la paz les dejo, mi paz les doy. No tengas en cuenta nuestros pecados, sino la fe de tu iglesia. Conforme a tu palabra, concédele la paz y la unidad. Tú que vives y reinas por los siglos de los siglos. La paz del Señor esté siempre con ustedes.
1: En Cristo, que nos ha hecho hermanos con su cruz, dense la paz como signo de reconciliación.

0: Este es el Cordero de Dios que quita el pecado del mundo. Dichosos los invitados a la cena del Señor. Vengan y lo verán. Vieron dónde vivía y se quedaron con él.
1: Para la distribución de la Sagrada Comunión, los nuevos diáconos se ubicarán en diferentes lugares. Les pedimos acercarse con orden y permanecer en sus lugares para vivir este momento con respeto y oración.

Concede, Señor, a tus siervos, nutridos con el alimento y la bebida del cielo, que para gloria tuya y salvación de los creyentes, sean siempre fieles ministros del Evangelio, de los sacramentos y de la caridad. Por Jesucristo nuestro Señor. Amén.

con misericordia y lo llamó. Hay una verdad que hoy nos conmueve profundamente. Dios nos llamó sin que nosotros pudiéramos ofrecerle más que nuestra propia vida. Solo al comprender su amor hemos podido descubrir la profundidad de aquella mirada, una mirada que conoce nuestra historia, que la abraza con ternura y que en medio de tantos caminos posibles nos hizo escuchar una palabra que cambió nuestra vida. Sígueme. Hoy, ante este altar, reconocemos que toda nuestra historia ha estado sostenida por esa misericordia, en cada paso, en cada pregunta, en cada alegría y también en cada incertidumbre. Dios nos ha enseñado a confiar. Por eso nuestra primera palabra solo puede ser gracias, Señor. Gracias por llamarnos y por confiarnos hoy en el ministerio del diaconado. Hoy descubrimos que la grandeza de este ministerio está precisamente en hacernos servidores, cercanos, en acompañar, en entregar la vida y en hacer presente el amor de Cristo en medio de su pueblo. Queremos vivir este don con humildad y con el corazón siempre dispuesto a servir allí donde tú nos quieras enviar. Y cuando miramos nuestra historia, sabemos que esta llamada de Dios comenzó a hacerse vida en nuestros hogares. Allí aprendimos a creer, allí recibimos los primeros gestos de amor, y allí, muchas veces sin saberlo, nuestras familias fueron acompañando el nacimiento de estas vocaciones. Por eso hoy queremos agradecer a la familia Reyes López y a la familia García Rubio, de la parroquia Nuestra Señora del Rosario de Cucaita, a la familia García Gómez, de la parroquia Santa Rita de Casia de Tuta, a la familia Tobar Torres, de la parroquia San Miguel Arcángel del Puente de Boyacá, a la familia Niño Niño, de la parroquia Sagrado Corazón de Jesús de Palermo, y a la familia Mesa Vargas, de la parroquia Nuestro Señor de los Milagros de Aquitania. Solo Dios conoce todo lo que hay detrás de este día, conoce las jornadas de trabajo, los esfuerzos que muchas veces nadie vio, las preocupaciones que guardaron en silencio y tantas renuncias hechas por amor. Conoce las veces que tuvieron que aprender a vivir nuestra ausencia, alejarse, alegrarse con nosotros desde lejos y a seguir creyendo cuando el camino también les exigía sacrificios. Y en medio de esta gratitud, también queremos recordar con cariño a aquellos seres queridos que hicieron parte de nuestra historia y que hoy no están físicamente con nosotros. Quizás soñaron con ver este día, quizá alguna vez preguntaron por nuestro camino o simplemente nos acompañaron con su cariño. Hoy nos sentimos presentes de otra manera, en nuestra memoria, en lo que nos enseñaron y en ese amor que la muerte no puede borrar. A ellos también les damos las gracias y los encomendamos al Señor, porque cuando Dios llama a un hijo, de alguna manera también llama al corazón de su familia. Y amar un hijo puede significar aprender, poco a poco, a entregarlo a Dios, confiar en que aquel hijo que un día recibieron como regalo, ahora puede convertirse también en una vida entregada al servicio de muchos. Y hoy, al verlos aquí, sabemos que ustedes también han dado algo de su propia vida para que nosotros pudiéramos llegar a este día. Por eso, familia, gracias. Gracias por creer, por esperar, por acompañar. Por sostenernos de tantas maneras. Hoy le regalamos, ustedes le regalan 6 hijos a la iglesia y nosotros nunca podremos olvidar el amor que hay detrás de ese regalo. A nuestro arzobispo Monseñor Gabriel Ángel Villabaos, gracias por recibir nuestra respuesta y confiamos en nombre y por confirmar en nombre de la iglesia esta gracia del misterio diaconal. Recibimos esta misión con humildad y con el corazón dispuesto a servir donde Dios nos envíe, poniendo nuestra vida al servicio de la iglesia y de su pueblo. A nuestros padres, gracias por entregar y desgastar tantos años de su vida en nuestra formación. Gracias por ayudarnos a crecer en la integralidad de nuestra persona, por acompañarnos con paciencia, por corregirnos, escucharnos, enseñarnos con su palabra y su testimonio, a disponer el corazón para responder con fidelidad a la llamada de Dios.
gracias porque al formar nuestra vida y nuestro corazón, también han entregado su vida para nutrir a la Iglesia, formando hombres que puedan servirle con fidelidad, amar a su pueblo y anunciar a Cristo con la propia vida. Gracias por ayudarnos a comprender que el ministerio que hoy recibimos es una gracia que se acoge con humildad, una misión que se vive con fidelidad y una vida que se entrega enteramente al servicio de Cristo y de su Iglesia. A nuestros hermanos seminaristas, gracias porque en estos años compartimos mucho más que formación, compartimos la vida, alegrías, los cansancios, las conversaciones, las luchas y tantos momentos que hicieron de ustedes verdaderos hermanos en este camino. Gracias porque también con ustedes aprendimos que seguir a Cristo no siempre es fácil, pero que cuando se trata de Él, no solo vale la pena, vale la vida. Gracias también a las parroquias que nos han recibido durante nuestros años de pastoral y apostolado. Y aprendimos a conocer con el pueblo de Dios sus realidades concretas, en sus alegrías, en sus luchas, sus esperanzas y sus necesidades. Allí comprendimos que servir a Dios es también aprender a amar a su pueblo. Y gracias a los sacerdotes que nos acogieron y nos acompañaron en estas comunidades. Su testimonio, sus palabras, su manera de vivir, también fueron ayudándonos a crecer en nuestra vocación y a descubrir con mayor profundidad la belleza de una vida entregada a Dios y a su pueblo. Y a todos ustedes que hoy nos acompañan, gracias por estar aquí, por su oración, por su cariño y por hacer parte de este día. Hoy más que encontrar palabras para explicar lo que sentimos, solo podemos reconocer cuánto amor hemos recibido y cuánto la vida nos ha regalado tanto. Solo queda una respuesta, entregarla. Y como diría un santo varón, ante tanto amor recibido y ante una vida que solo puede responderse entregándose,

0: algún aviso parroquial, que aquí en la catedral hay un aviso con motivo de lo que ha sucedido también con las fisuras que ha sufrido la cúpula de la catedral y parte aquí de donde está el Calvario. Padre Julio o Padre Javier.
1: Estamos realizando una rifita de un bello lienzo y un cuadro de Nuestra Señora del Milagro como motivo de solidaridad con todos, de todos ustedes con la catedral para poder hacer esa reparación inmediata. Con el terremoto pues sufrió unas fisuras la cúpula. Los arquitectos nos dijeron que afortunadamente no es un daño estructural, pero que hay que ponerle atención y se debe hacer una impermeabilización de toda la cúpula y hay que hacer un reentejado de una gran parte donde se cubrió toda la teja con el terremoto. Entonces, dadas las necesidades, pues queremos aprovechar este momento para invitarlos a solidarizarse con nosotros en esta obra inmediata para evitar males mayores. Ya sabemos que Dios en su generosidad sabrá recompensar el 100 por 1. A la salida del templo hay algunas personas recogiendo los nombres y las inscripciones que quieran hacer para poder dar fin a esta obra tan necesaria.
0: Quiero agradecer muy especialmente esta manifestación de fraternidad sacerdotal de los sacerdotes que han hecho este esfuerzo para acompañarnos en esta celebración, tanto los de la arquidiócesis como los que han venido de las jurisdicciones de la provincia eclesiástica o de otras, y también de comunidades religiosas. Gracias a los diáconos, a los seminaristas, las religiosas, un agradecimiento muy especial a los padres de familia, de quienes se han ordenado, y que esta celebración sea un momento también de motivación para que surjan muchos Juan Bautista, Andrés o Felipe, que sigan a otros señalando al maestro para que lo puedan seguir. La pastoral vocacional debe ser compromiso de todos. Hoy tenemos la fortuna de 6 nuevos diáconos, pero vendrán años en que no tendremos ni uno. Entonces tenemos que reforzar nuestro trabajo en las familias, la pastoral infantil y juvenil, para que de allí surjan las vocaciones. A todos los presentes y a quienes nos han seguido a través de Tele Santiago, muchas gracias. El Señor esté con ustedes. Dios, que los ha llamado para el servicio de los hombres en su iglesia, les concede una gran solicitud hacia todos, especialmente hacia los pobres y afligidos. Él, que les ha confiado la misión de predicar el Evangelio de Cristo, los ayude a vivir según su palabra, para que sean sus testigos sinceros y valientes. Amén. El que hizo administradores de sus misterios, les conceda ser imitadores de su Hijo Jesucristo y ministros de unidad y de paz en el mundo. Amén. Y a todos ustedes que están aquí presentes, los bendiga Dios Todopoderoso, Padre, Hijo y Espíritu Santo.
2: La alegría del Señor sea nuestra fuerza. Pueden ir en paz.

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1: Gracias. Bueno, señores, ahora seguimos con una canción que ustedes conocen. Me emborracharé. Suéltala.

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0: ofrece la familia Borda Jiménez y, perdón, por los 18 años de Cristian Albeiro Borda Jiménez, familia Borda Jiménez y Rodríguez Borda, ofrece Milton Julio Borda y esposa. Entonces también ponemos ante tus manos, mamita María, amado Jesús, cada una de las intenciones que trae cada uno de sus corazones ante tus pies, Madre Santísima, confiando en ti y que en tu bendita voluntad es la perfecta para nuestras vidas. Todos, Jesús, mi Señor y Redentor, yo me arrepiento de todos los pecados que he cometido hasta hoy. Me pesa de todo corazón porque con ellos he ofendido a un Dios tan bueno. Propongo firmemente no volver a pecar y confío en que por tu infinita misericordia me has de conceder el perdón de mis culpas y me has de llevar a la vida eterna. Amén. Creo en Dios Padre Todopoderoso, Creador del cielo y de la tierra. Creo en Jesucristo, su único Hijo, nuestro Señor, que fue concebido por obra y gracia del Espíritu Santo. Nació de Santa María, siempre virgen, padeció bajo el poder de Poncio Pilato, fue crucificado, muerto y sepultado, descendió a los infiernos, al tercer día resucitó entre los muertos, subió a los cielos y está sentado a la derecha de Dios Padre Todopoderoso. Desde allí ha de venir a juzgar a vivos y muertos. Creo en el Espíritu Santo, la Santa Iglesia Católica, la comunión de los santos, el perdón de los pecados y la resurrección de la carne y la vida eterna. Amén. Pedimos el Espíritu Santo. Ven, Espíritu Santo, ven por medio de la poderosa intercesión del Inmaculado Corazón de María, tu amadísima esposa. Ven a reinar en todos los corazones del mundo entero, en cada uno de los corazones de nuestros familiares, amigos y conocidos. Amén.
1: Amén.
0: Bueno, en la noche de hoy también queremos ofrecer este santo misterio por todos los sacerdotes misioneros, por todas aquellas personas que dedican su vida a llevar el Evangelio a los diferentes rincones del mundo, y también por todas las benditas almas del purgatorio, especialmente aquellas más necesitadas, cada una de las almas de nuestros familiares, amigos y conocidos. Bueno, también por aquellos sacerdotes que hoy se ordenaron en su diaconado. Bueno, vamos a contemplar los misterios luminosos. Te pedimos, Señor Jesús, que a través de estos misterios iluminen nuestra vida, nuestro corazón, y podamos ver esa luz independiente de las circunstancias. A veces parece que todo es oscuridad, pero sabemos que tu luz jamás se apaga en nuestras vidas. El primer misterio es el bautismo del niño Jesús, de nuestro Señor Jesús en el río Jordán.

0: Danos hoy nuestro pan de cada día, perdona nuestras ofensas, como también nosotros perdonamos a los que nos ofenden. No nos dejes caer en tentación y líbranos del mal. Amén.
1: Dios te salve María, llena eres de gracia, el Señor es contigo. Bendita tú eres entre todas las mujeres y bendito es el fruto de tu vientre, Jesús.
0: Santa María, Madre de Dios, ruega por nosotros pecadores, ahora y en la hora de nuestra muerte. Amén.
1: Dios te salve María, llena eres de gracia, el Señor es contigo. Bendita tú eres entre todas las mujeres y bendito es el fruto de tu vientre, Jesús.
0: Santa María, Madre de Dios, ruega por nosotros pecadores, ahora y en la hora de nuestra muerte. Amén.
1: Dios te salve María, llena eres de gracia, el Señor es contigo. Bendita tú eres entre todas las mujeres y bendito es el fruto de tu vientre, Jesús.
0: Santa María, Madre de Dios, ruega por nosotros pecadores, ahora y en la hora de nuestra muerte. Amén.
1: Dios te salve María, llena eres de gracia, el Señor es contigo. Bendita tú eres entre todas las mujeres y bendito es el fruto de tu vientre, Jesús.
0: Santa María, Madre de Dios, ruega por nosotros pecadores, ahora y en la hora de nuestra muerte. Amén.
1: Dios te salve María, llena eres de gracia, el Señor

0: María, Madre de Dios, ruega por nosotros pecadores, ahora y en la hora de nuestra muerte. Amén.
1: Dios te salve María, llena eres de gracia, el Señor es contigo. Bendita tú eres entre todas las mujeres y bendito es el fruto de tu vientre, Jesús.
0: Santa María, Madre de Dios, ruega por nosotros pecadores, ahora y en la hora de nuestra muerte. Amén.
1: Dios te

0: María, Madre de Dios, ruega por nosotros pecadores, ahora y en la hora de nuestra muerte. Amén.
1: Dios te salve María, llena eres de gracia, el Señor es contigo. Bendita tú eres entre todas las mujeres y bendito es el fruto de tu vientre, Jesús.
0: Santa María, Madre de Dios, ruega por nosotros pecadores, ahora y en la hora de nuestra muerte. Amén.
1: Dios te salve María, llena eres de gracia, el Señor es contigo.

0: al Hijo y al Espíritu Santo,
1: como era en un principio, ahora y siempre, por los siglos de los siglos. Amén.
0: Oh, mi buen Jesús, perdona nuestros pecados, líbranos del fuego del infierno, lleva al cielo a todas las almas, especialmente a las más necesitadas de tu infinita misericordia. El Rosario a María nos libre de todo mal.
1: Alabemos noche y día a la Reina Celestial y con ella adoremos a la Santísima Trinidad. Sangre de Cristo, manantial de misericordia y destructora de los espíritus malignos, salva nuestras familias y salva a Colombia.
0: María es Madre de Gracia y Madre de Misericordia.
1: En la vida y en la muerte, ampáranos, Madre nuestra.

0: En el segundo misterio contemplamos el primer milagro que hizo nuestro Señor Jesucristo en las bodas de Caná de Galilea.
1: Padre nuestro que estás en el cielo, santificado sea tu nombre, venga a nosotros tu reino, hágase tu voluntad en la tierra como en el cielo.
0: Danos hoy nuestro pan de cada día, perdona nuestras ofensas, como también nosotros perdonamos a los que nos ofenden, no nos dejes caer en la tentación y líbranos del mal. Amén.
1: Dios te salve María, llena eres de gracia, Señor es contigo, bendita tú eres entre todas las mujeres, bendito es el fruto de tu vientre Jesús.
0: Santa María, Madre de Dios, ruega por nosotros los pecadores, ahora y en la hora de nuestra muerte. Amén.
1: Dios te salve María, llena eres de gracia, Señor es contigo, bendita tú eres entre todas las mujeres, bendito es el fruto de tu vientre Jesús.
0: Santa María, Madre de Dios, ruega por nosotros los pecadores, ahora y en la hora de nuestra muerte. Amén.
1: Dios te salve María, llena eres de gracia, Señor es contigo, bendita tú eres entre todas las mujeres, bendito es el fruto de tu vientre Jesús.
0: Santa María, Madre de Dios, ruega por nosotros los pecadores, ahora y en la hora de nuestra muerte. Amén.
1: Dios te salve María, llena eres de gracia, Señor es contigo, bendita tú eres entre todas las mujeres, bendito es el fruto de tu vientre Jesús.
0: Santa María, Madre de Dios, ruega por nosotros los pecadores, ahora y en la hora de nuestra muerte. Amén.
1: Dios te salve María, llena eres de gracia, Señor es contigo, bendita tú eres entre todas las mujeres, bendito es el fruto de tu vientre Jesús.
0: Santa María, Madre de Dios, ruega por nosotros los pecadores, ahora y en la hora de nuestra muerte. Amén.
1: Dios te salve María, llena eres de gracia, Señor es contigo, bendita tú eres entre todas las mujeres, bendito es el fruto de tu vientre Jesús.
0: Santa María, Madre de Dios, ruega por nosotros los pecadores, ahora y en la hora de nuestra muerte. Amén.
1: Dios te salve María, llena eres de gracia, Señor es contigo, bendita tú eres entre todas las mujeres, bendito es el fruto de tu vientre Jesús.
0: Santa María, Madre de Dios, ruega por nosotros los pecadores, ahora y en la hora de nuestra muerte. Amén.
1: Dios te salve María, llena eres de gracia, Señor es contigo, bendita tú eres entre todas las mujeres y bendito es el fruto de tu vientre Jesús.
0: Santa María, Madre de Dios, ruega por nosotros los pecadores, ahora y en la hora de nuestra muerte. Amén.
1: Dios te salve María, llena eres de gracia, Señor es contigo, bendita tú eres entre todas las mujeres, bendito es el fruto de tu vientre Jesús.
0: Santa María, Madre de Dios, ruega por nosotros los pecadores, ahora y en la hora de nuestra muerte. Amén.
1: Dios te salve María, llena eres de gracia, Señor es contigo, bendita tú eres entre todas las mujeres y bendito es el fruto de tu vientre Jesús.
0: Gloria a Santa María, Madre de Dios, ruega por nosotros los pecadores, ahora y en la hora de nuestra muerte. Amén.
1: Gloria al Padre, gloria al Hijo y gloria al Espíritu Santo.
0: Como era en un principio, ahora y siempre, por los siglos de los siglos. Amén. Amén. Sagrado corazón de Jesús,
1: en vos confío.
0: Sagrado corazón de Jesús,
1: en vos confío.
0: Sagrado corazón de Jesús,
1: en vos confío.
0: Oh María sin pecado concebida,
2: rogad por nosotros que recurrimos a vos.
0: Oh María sin pecado concebida,
2: rogad por nosotros que recurrimos a vos.
0: Oh María sin pecado concebida,
2: rogad por nosotros que recurrimos a vos.
0: Todos los santos y santas de Dios,
2: rogad por nosotros.

0: El tercer misterio luminoso que contemplamos el día de hoy es el anuncio del reino de Dios invitando a la conversión. Este misterio lo ofrecemos por el ahijado cristiano y por todas las personas aquí reunidas. Padre nuestro que estás en el cielo, santificado sea tu nombre. Venga a nosotros tu reino, hágase tu voluntad en la tierra como en el cielo.
1: Santo, sea tu pan de cada día, perdona nuestras ofensas como también nosotros perdonamos a los que nos ofenden. No nos dejes caer tentación y líbranos del mal.
0: Dios te salve María, llena eres de gracia. El Señor está contigo, bendita tú eres entre todas las mujeres y bendito es el fruto de tu vientre, Jesús.
1: Santa María, Madre de Dios, ruega por nosotros pecadores, ahora y en la hora de nuestra muerte. Amén.
0: Dios te salve María, llena eres de gracia. El Señor está contigo, bendita tú eres entre todas las mujeres y bendito es el fruto de tu vientre, Jesús.
1: Santa María, Madre de Dios, ruega por nosotros pecadores, ahora y en la hora de nuestra muerte. Amén.
0: Dios te salve María, llena eres de gracia. El Señor está contigo, bendita tú eres entre todas las mujeres y bendito es el fruto de tu vientre, Jesús.
1: Santa María, Madre de Dios, ruega por nosotros pecadores, ahora y en la hora de nuestra muerte. Amén.
0: Dios te salve María, llena eres de gracia. El Señor está contigo, bendita tú eres entre todas las mujeres y bendito es el fruto de tu vientre, Jesús.
1: Santa María, Madre de Dios, ruega por nosotros pecadores, ahora y en la hora de nuestra muerte. Amén.
0: Dios te salve María, llena eres de gracia. El Señor está contigo, bendita tú eres entre todas las mujeres y bendito es el fruto de tu vientre, Jesús.
1: Santa María, Madre de Dios, ruega por nosotros pecadores, ahora y en la hora de nuestra muerte. Amén.
0: Dios te salve María, llena eres de gracia. El Señor está contigo, bendita tú eres entre todas las mujeres y bendito es el fruto de tu vientre, Jesús.
1: Santa María, Madre de Dios, ruega por nosotros pecadores, ahora y en la hora de nuestra muerte. Amén.
0: Dios te salve María, llena eres de gracia. El Señor está contigo, bendita tú eres entre todas las mujeres y bendito es el fruto de tu vientre, Jesús.
1: Santa María, Madre de Dios, ruega por nosotros pecadores, ahora y en la hora de nuestra muerte. Amén.
0: Dios te salve María, llena eres de gracia. El Señor está contigo, bendita tú eres entre todas las mujeres y bendito es el fruto de tu vientre, Jesús.
1: Santa María, Madre de Dios, ruega por nosotros pecadores, ahora y en la hora de nuestra muerte. Amén.
0: Dios te salve María, llena eres de gracia. El Señor está contigo, bendita tú eres entre todas las mujeres y bendito es el fruto de tu vientre, Jesús.
1: Santa María, Madre de Dios, ruega por nosotros pecadores, ahora y en la hora de nuestra muerte. Amén.
0: Dios te salve María, llena eres de gracia. El Señor está contigo, bendita tú eres entre todas las mujeres y bendito es el fruto de tu vientre, Jesús.
1: Santa María, Madre de Dios, ruega por nosotros pecadores, ahora y en la hora de nuestra muerte. Amén.
0: Gloria al Padre, y gloria al Hijo, y gloria al Espíritu Santo.
1: Como era entre un principio, ahora y siempre, por los siglos de los siglos. Amén.
0: Oh mi buen Jesús, perdona nuestros pecados, líbranos del fuego del infierno, llevad al cielo a todas las almas, especialmente a las más necesitadas de vuestra infinita misericordia. Amén. San José,
1: ruega por nosotros.
0: Virgen del Carmen,
1: ruega por nosotros.
0: San Martín,
1: ruega por nosotros.
0: Todos los santos y santas de Dios,
1: rogad por nosotros.

0: cuarto misterio luminoso que contemplamos el día de hoy es la transfiguración del Señor.
1: Padre nuestro que estás en el cielo, santificado sea tu nombre, venga a nosotros tu reino, hágase tu voluntad en el cielo como en la tierra como en el cielo.
0: Danos hoy nuestro pan de cada día, perdona nuestras ofensas, como también nosotros perdonamos a los que nos ofenden. No nos dejes caer en tentación y líbranos de todo mal.
1: María, eres de gracia, el Señor esté contigo. Bendita tú eres entre todas las mujeres y bendito es el fruto de tu vientre, Jesús.
0: Santa María, Madre de Dios, ruega por nosotros los pecadores, ahora y en la hora de nuestra muerte. Amén.
1: Dios te salve María, llena eres de gracia, el Señor es contigo, bendita tú eres entre todas las mujeres y bendito es el fruto de Jesús.
0: Santa María, Madre de Dios, ruega por nosotros los pecadores, ahora y en la hora de nuestra muerte. Amén.
1: Dios te salve María, llena eres de gracia, el Señor es contigo, bendita tú eres entre todas las mujeres y bendito es el fruto de tu vientre, Jesús.
0: Santa María, Madre de Dios, ruega por nosotros los pecadores, ahora y en la hora de nuestra muerte. Amén.
1: Dios te salve María, llena eres de gracia, el Señor es contigo, bendita tú eres entre todas las mujeres y bendito es el fruto de tu vientre, Jesús.
0: Santa María, Madre de Dios, ruega por nosotros los pecadores, ahora y en la hora de nuestra muerte. Amén.
1: Dios te salve María, llena eres de gracia, el Señor es contigo, bendita tú eres entre todas las mujeres y bendito es el fruto de tu vientre, Jesús.
0: Santa María, Madre de Dios, ruega por nosotros los pecadores, ahora y en la hora de nuestra muerte. Amén.
1: Dios te salve María, llena eres de gracia, el Señor es contigo, bendita tú eres entre todas las mujeres y bendito es el fruto de tu vientre, Jesús.
0: Santa María, Madre de Dios, ruega por nosotros los pecadores, ahora y en la hora de nuestra muerte. Amén.
1: Santo salve María, llena eres de gracia, Señor. Digo, bendita tú eres entre todas las mujeres y bendito es el fruto de tu vientre, Jesús.
0: Santa María, Madre de Dios, ruega por nosotros pecadores, ahora y en la hora de nuestra muerte. Amén.
1: Santa, Dios salve María, llena eres de gracia, el Señor es contigo, bendita tú eres entre las mujeres y bendito es el fruto de tu vientre, Jesús.
0: Santa María, Madre de Dios, ruega por nosotros los pecadores, ahora y en la hora de nuestra muerte. Amén.
1: Dios te salve María, llena eres de gracia, el Señor es contigo, bendita tú eres entre todas las mujeres y bendito es el fruto de tu vientre, Jesús.
0: Santa María, Madre de Dios, ruega por nosotros los pecadores, ahora y en la hora de nuestra muerte. Amén.
1: Dios te salve María, llena eres de gracia, el Señor es contigo, bendita tú eres entre todas las mujeres y bendito es el fruto de tu vientre, Jesús.
0: Santa María, Madre de Dios, ruega por nosotros los pecadores, ahora y en la hora de nuestra muerte. Amén.
1: Dios te salve María.
0: Santa María, Madre de Dios, ruega por nosotros los pecadores, ahora y en la hora de nuestra muerte. Amén.
2: Gloria al Padre, al Hijo y al Espíritu Santo.
0: Como era en un principio, ahora y siempre, por los siglos de los siglos. Amén. Amén. Oh, mi buen Jesús, líbranos del fuego y del infierno. Lleva al cielo a todas las almas, especialmente a las más necesitadas de vuestra infinita misericordia. Amén. San José,
1: ruega por nosotros.
0: Sagrado Corazón,
1: ruega por nosotros.
0: San Martín,
1: ruega por nosotros.
0: Virgen del Carmen,
2: ruega por nosotros.
0: Nuestra Señora de las Lajas,
2: ruega por nosotros.
0: Todos los santos y santas de Dios,
2: ruega por nosotros.

0: institución de la Eucaristía en la Última Cena. Padre nuestro que estás en el cielo, santificado sea tu nombre. Venga a nosotros tu reino, hágase tu voluntad, así en la tierra como en el cielo.
1: Danos hoy nuestro pan de cada día, perdona nuestras ofensas, como también nosotros perdonamos a los que nos ofenden, no nos dejes caer en la tentación y líbranos del mal. Amén.
0: Dios

0: tu vientre, Jesús.
1: Santa María, Madre de Dios, ruega por nosotros los pecadores, ahora y en la hora de nuestra muerte. Amén.
0: Dios te salve María, llena eres de gracia, el Señor es contigo. Bendita tú eres entre todas las mujeres y bendito es el fruto de tu vientre, Jesús.
1: Santa María, Madre de Dios, ruega por nosotros los pecadores, ahora y en la hora de nuestra muerte. Amén.

0: de Jesús.
1: Santa María, Madre de Dios, ruega por nosotros los pecadores, ahora y en la hora de nuestra muerte. Amén.
0: Dios te salve María, llena eres de gracia, el Señor es contigo. Bendita tú eres entre todas las mujeres y bendito es el fruto de tu vientre, Jesús.
1: Santa María, Madre de Dios, ruega por nosotros los pecadores, ahora y en la hora de nuestra muerte. Amén.
0: Dios te salve María, llena eres de gracia, el Señor es contigo. Bendita tú eres entre todas las mujeres y bendito es el fruto de tu vientre, Jesús.
1: Santa María, Madre de Dios, ruega por nosotros los pecadores, ahora y en la hora de nuestra muerte. Amén.
0: Dios te salve María, llena eres de gracia, el Señor es contigo. Bendita tú eres entre todas las mujeres y bendito es el fruto de tu vientre, Jesús.
1: Santa María, Madre de Dios, ruega por nosotros los pecadores, ahora y en la hora de nuestra muerte. Amén.
0: Dios te salve María, llena eres de gracia, el Señor es contigo. Bendita tú eres entre todas las mujeres y bendito es el fruto de tu vientre, Jesús.
1: Santa María, Madre de Dios, ruega por nosotros los pecadores, ahora y en la hora de nuestra muerte. Amén.
0: Dios te salve María, llena eres de gracia, el Señor es contigo. Bendita tú eres entre todas las mujeres y bendito es el fruto de tu vientre, Jesús.
1: Santa María, Madre de Dios, ruega por nosotros los pecadores, ahora y en la hora de nuestra muerte. Amén.
0: Dios te salve María, llena eres de gracia, el Señor es contigo. Bendita tú eres entre todas las mujeres y bendito es el fruto de tu vientre, Jesús.
1: Santa María, Madre de Dios, ruega por nosotros los pecadores, ahora y en la hora de nuestra muerte. Amén.
0: Dios

0: vientre, Jesús.
1: Santa María, Madre de Dios, ruega por nosotros los pecadores, ahora y en la hora de nuestra muerte. Amén.
0: Gloria al Padre, al Hijo y al Espíritu Santo.
1: Como era en un principio, ahora y siempre, por los siglos de los siglos. Amén.
0: Oh, mi buen Jesús, perdona nuestros pecados, líbranos del fuego del infierno, llevad al cielo a todas las almas, especialmente a las más necesitadas de tu infinita misericordia. Amén.
2: El rosario a María nos libre de todo mal.
1: Habemos noche y a la reina celestial, y con ella alabemos a la Santísima Trinidad.
2: Sangre de Cristo, manantial de misericordia y destructora de los espíritus malignos, salva a nuestras familias y salva a Colombia. Sagrado Corazón de Jesús,
1: en ti confío.
2: Virgen del Carmen,
1: ruega por nosotros.
2: Señor de los milagros,
1: ten piedad y misericordia de nosotros.
2: Bueno, vamos a ofrecer esta última rosita a Mamita María, muy especialmente en acción de gracias por la vida de Cristian Albeiro Borda Jiménez, por la familia Borda Jiménez y la familia Rodríguez Borda. Con toda nuestra devoción, Virgencita, te ofrecemos esta rosita. Dios te salve, reina y madre, madre de misericordia, vida, dulzura y esperanza nuestra. Dios te salve, a ti clamamos los desterrados hijos de Eva, a ti suspiramos gimiendo y llorando en este valle de lágrimas. Ea pues, Señora abogada nuestra, vuelve a nosotros tus ojos misericordiosos, y después de este destierro muéstranos a Jesús, fruto bendito de tu vientre, oh clemente, oh piadosa, oh dulce Virgen María. Ruega por nosotros, Santa Madre de Dios, para que seamos dignos de alcanzar y gozar las divinas promesas y gracias de nuestro Señor Jesucristo.
1: Amén.
2: Bendita sea tu pureza y eternamente lo sea, pues todo un Dios se recrea en tan grandiosa belleza. A ti, celestial princesa, Virgen Sagrada María, yo te ofrezco en esta noche alma, vida y corazón. Mírame con compasión, no me dejes, madre mía.
0: Jesús, José y María, asístanos y acompáñanos hasta la última agonía. San José, que tú

0: Príncipe de las milicias celestiales, armado del poder divino, precipita al infierno a Satanás y a todos los espíritus malignos que para la perdición de las almas vagan por el mundo entero. San Miguel Arcángel, con tu luz ilumínanos. San Miguel Arcángel, con tus alas protégenos. San Miguel Arcángel, con tu espada defiéndenos. Amén. Vamos a orar este Padre Nuestro, tres Ave Marías y Gloria, por el Papa León XIV, por toda la Iglesia Católica, por las benditas almas del purgatorio y por la Santísima Trinidad y la indulgencia del Santo Rosario. Padre nuestro que estás en el cielo, santificado sea tu nombre. Venga a nosotros tu reino, hágase tu voluntad así en la tierra como en el cielo.
1: Danos hoy nuestro pan de cada día, perdona nuestras ofensas, como también nosotros perdonamos a los que nos ofenden. No nos dejes caer en la tentación y líbranos del mal. Amén.
0: Dios

0: Santa María, Madre de Dios, ruega por nosotros los pecadores, ahora y en la hora de nuestra muerte. Amén.
1: Gloria al Padre, y al Hijo, y al Espíritu Santo.
0: Como era en un principio, ahora y siglos, por los siglos de los siglos. Amén.
1: Santo ángel de mi guarda, mi dulce compañía, no nos desampares ni de noche ni de día, hasta que nos entregues en los brazos de Jesús, José y María. Con tus alas me persigno y me abrazo de la cruz, y en mi corazón me llevo al dulcísimo Jesús. Con Dios me acuesto, con Dios me levanto, con la Virgen María y el Espíritu Santo. Amén. Le pedimos a Mamita María su santa bendición. Contigo voy, Virgen pura, y de tu poder voy confiado, pues yendo de ti amparado, nuestras almas estarán seguras. Dulce Madre, no te alejes, tu vista de nosotros jamás apartes. Ven con nosotros a todas partes y solos nunca nos

0: el Hijo y el Espíritu Santo. Amén. Ilumina mi mente, purifica mis labios, santifica mi corazón, bendice nuestros oídos hoy y siempre. En el nombre del Padre, del Hijo y del Espíritu Santo. Amén.
1: Vamos a hacer una oración de consagración de nuestras familias a los corazones unidos de Jesús y María. Sagrados corazones unidos de Jesús y María, ustedes son uno al desear la salvación, santidad, santificación de cada alma. Consagramos a ustedes nuestras familias, buscando su victoria en nuestros corazones y en el mundo. Reconocemos la perfección de su misericordia en el pasado, la abundancia de su providencia en el futuro y la suprema soberanía de la divina voluntad del Padre en el momento presente. Deseamos ser parte de su reinado triunfante que comienza en este momento presente con nuestro sí al amor santo y divino. Con la ayuda de su gracia queremos vivir esta consagración en cada momento futuro. Así estaremos unidos en su triunfo, queridos corazones unidos de Jesús y María. Amén. Jesús dice: hay muchas gracias que son desconocidas para el mundo y que estoy dispuesto a dar a cada alma. Estas gracias nunca las piden ni las solicitan y por lo tanto no florecen en el mundo. Pero hoy les estoy dando una consagración a nuestros corazones.

Unidos, específicamente para las familias. Este ofrecimiento de la familia hacia la victoria de nuestros corazones unidos no es solamente para algunos, sino para toda la gente, todas las naciones. Muchas y particulares gracias serán otorgadas a las familias que se consagren de esta manera. Amén.

0: Para todos y todas, muy buenas noches.
1: Buenas noches, Padre.
0: Al haberse reunido ustedes como comunidad para ofrecer este Santo Rosario a la Santísima Virgen María, hoy orando por tantas necesidades, unámonos hoy también a sus intenciones, a sus peticiones que han venido a presentar, en acción de gracias al Divino Niño, a Nuestra Señora del Carmen, por la vida, la salud y los 18 años de Cristian Albeiro Borda Jiménez, familia Borda Jiménez y Rodríguez Borda, e intención de Milton Julio Borda y esposa. Nos unimos hoy a esta acción de gracias. En el nombre del Padre, del Hijo, del Espíritu Santo. La gracia y el amor de Jesucristo, que nos llama a la conversión, estén con todos ustedes.
2: Y con tu espíritu.
0: Pidamos ahora perdón también de nuestras equivocaciones. Señor, ten misericordia de nosotros,
2: porque hemos pecado contra ti.
0: Muéstranos, Señor, tu misericordia
2: y danos tu salvación.
0: Dios Todopoderoso, tenga misericordia de nosotros, perdone nuestros pecados y nos lleve a la vida eterna.
2: Amén.

Lectura de la primera carta del apóstol San Pablo a los Corintios. Les recuerdo, hermanos, el evangelio que les anuncié y que ustedes aceptaron, en el que además están fundados y que los está salvando, si se mantienen en la palabra que les anunciamos. De lo contrario, creyeron en vano. Porque yo les transmití en primer lugar lo que también yo recibí, que Cristo murió por nuestros pecados según las Escrituras, y que fue sepultado y que resucitó al tercer día según las Escrituras, y que se apareció a Cefas y más tarde a los doce. Después se apareció a más de 500 hermanos juntos,

0: apareció también a mí. Porque yo soy el menor de los apóstoles y no soy digno de ser llamado apóstol, porque he perseguido a la iglesia de Dios. Pero por la gracia de Dios, lo que soy y su gracia para conmigo no se ha frustrado en mí. Antes bien, he trabajado más que todos ellos, aunque no he sido yo, sino la gracia de Dios conmigo. Pues bien, tanto yo como ellos predicamos así, y así lo creyeron ustedes. Palabra de Dios.
1: Te alabamos, Señor.
2: Den gracias al Señor porque es bueno.
1: Den gracias al Señor porque es bueno.
2: Den gracias al Señor porque es bueno, porque es eterna su misericordia. Diga a la casa de Israel, eterna es su misericordia.
1: Den gracias al Señor porque es bueno.
2: La diestra del Señor es poderosa, la diestra del Señor es excelsa. No he de morir, viviré para contar las hazañas del Señor.
1: Den gracias al Señor porque es bueno.
2: Tú eres mi Dios, te doy gracias, Dios mío, yo te ensalzo. Den gracias al Señor porque es bueno.
1: Den gracias al Señor porque es bueno.

En aquel tiempo, un fariseo rogaba a Jesús que fuera a comer con él. Entrando en casa del fariseo, se recostó a la mesa. En esto, una mujer que había en la ciudad, una pecadora, al enterarse de que estaba comiendo en casa del fariseo, vino trayendo un frasco de alabastro lleno de perfume y colocándose detrás, junto a sus pies, llorando, se puso a regarle los pies con las lágrimas. Se los enjugaba con los cabellos